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0: te puedo decir el dato exactamente, pero son muchos los años que lleva ya Sergio Dalma desgranando música Made in Italia. Ahora este, Entre tú y mil mares, un guiño a Laura Pausini o todos los temas que se incluyen dentro de ese álbum titulado El Ritorno a Villa Dalma.
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0: Vaya lío y vaya pollos montado con Leire Martínez, la ex vocalista de La Oreja de Van Gogh, ahora que llega pidiendo tres deseos.

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1: Sigue dando guerra musical la colombiana Shakira, ahora con Soltera

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1: El malagueño conocemos su faceta como cantante, ahora también como actor. Vámonos.

0: desgranando ese álbum titulado llamado Grasa. Aquí la tenemos a ella, única, genuina, Nati Peluso, con este legendario.
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0: sevillano llega con un cambio de ritmo inesperado. Y continúa también con su oda de amor, confesando decenas de te quieros y te amo. Con esta, nuestra canción, Álvaro de Luna.
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0: canción con un ritmo muy pop, muy pegadizo también, inspirada en la música disco de la década de los 70 y 80 y que sirve como abrebocas para una nueva etapa de esta guapa canaria. Te hablo de Ana Guerra. Contar mentiras.
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0: Me gusta su nuevo videoclip, me gusta su música y me gusta la gente. Moisés Losada.
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0: Me gusta la gente y ahora también es el tiempo porque nos gusta darle la bienvenida nuevamente a estos micrófonos, los de Real Betis Radio, a nuestro compañero Blas Edo Martín. Blas Edo, buenos días, bienvenido a los micrófonos de tu casa, de tu radio, en este 2026, de nuevo aquí en Real Betis Radio. Cuéntanos.
1: Hola, buenos días, escuchantes. Soy Blas Edo. Hoy tenemos que estar muy tristes.

calidad que fue sustituido por la FM. Durante casi 100 años, esas emisiones se oían con un pequeño transistor y una pequeña pila que formaban parte de nuestra banda sonora, donde miles de palabras y sonido se han perdido en la amplitud modulada, en la onda media. Esa que nos acompañó a millones de personas con diferentes contextos, ricos, pobres, gente de ciudad, gente del campo, incluso gente de la mar, donde ningún otro medio llegaba. Sonaba en los rincones más escondidos del país, en casas aisladas, en talleres, en el campo arado, en mitad de un socarral donde un transistor de pilas bastaba para sentirse acompañado. Para muchos, ese zumbido inconfundible era una señal de identidad, un clásico tan humilde como indispensable. Esa radio llegó a España a principios de los años 20 con una afición minoritaria, casi artesanal. Lo hacían casi a mano. Ahora le podríamos llamar que eran friki o hacker. Aprendían a manejar e incluso a organizar y construir sus propios receptores siguiendo instrucciones publicadas en prensa y revistas. La radio de AM, barata, robusta y accesible. No existía cobertura perfecta ni dispositivo sofisticado. Solo una antena improvisada y ganas de escuchar. Por eso, la AM no fue solo un medio de comunicación, sino una infraestructura cultural que vertebró el país durante décadas. Las razones de este apagón corresponden a criterios técnicos y simplemente económicos. La onda media es más costosa por su alto consumo energético. La onda media no solo era una forma de emitir, era una manera de estar en el mundo. De escuchar incluso cuando todo lo demás fallaba, esa radio funcionaba. Hoy con tristeza os digo, buenos días tengan ustedes y adiós a la pequeña radio del transistor.

0: de los magníficos temas que se incluyen dentro de un álbum titulado Guerra Fría, donde lleva la colaboración del asturiano Melendi, transformando y uniendo sus voces, como no, toda una grande Malú y Melendi.
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0: Y ahora, Abraham Mateo con Bye, Lala.

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1: Todo un dúo explosivo que llega con este single titulado ¿Qué haces? En las voces de Manuel Turizo y Becky G.

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1: Seguimos poniendo en los cinco sentidos con Ilia Martínez y Andy Rivera.

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1: Tiempo ahora para dejarnos llevar por la octava maravilla de este grande Ginés González.

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2: Bueno, pues se nos ha ido estos últimos 60 minutos como agua entre los dedos. Sabes que cuando tú quieras y a la hora que tú quieras, nos vuelves a reencontrar aquí, en esta tu estación de radio favorita. El saludo cordial de María Ángeles Espósito en la producción y de Nicolás Carmona, quien te habla. Pasa un feliz resto de día. Cuanto más, mucho mejor. Adiós.
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0: es una persona muy, pero que muy vitaminada. Nuestro super ratón. Tú sabes aquello que ya cumplimos añitos más de la cuenta. Sabes ya de lo que te hablo. Qué bonita canción para que nos traiga y nos atraiga también a un momento concreto, como también a ti te lleva a recordar a esa persona especial mientras no está. La persona vitaminada, un tema titulado Coordenadas, en la voz de todo un grande, Álvaro García.
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0: Siempre a la altura en cada una de sus canciones, es La culpa de Edurne.

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1: Esta es una de las voces más queridas del flamenco pop de toda España. Un single titulado Esta es mi vida. Llega la húngara, un artista que vuelve a demostrarnos por qué es una de las voces más queridas.

0: también estás invitado a este nidito de amor de la sevillana Marta Santos. Pletórico el año que lleva y pletórico cada uno de sus conciertos.
1: Y que luego salga el sol una vez más por donde quiera.
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0: Te invito a disfrutar de Jerez de la Frontera con la voz de un grande, Raúl.

0: Llegados a este punto, hacemos un pequeño alto en el camino, como siempre, como cada mañana, para conectar con nuestro compañero Blas Edu Martín, que lo tenemos al otro lado del hilo telefónico. Buenos días, Blas Edu, bienvenido de nuevo a tu casa, a los micrófonos de Real Betis Radio. Cuéntanos.
1: Hola, buenos días, soy Blas Edu. Buenos días, corazones verdes. Buenos días, Nicolás Carmona. El otro día me comentaste que te dolía el juanete y a partir de eso llegué a una conclusión que quiero hoy compartir con todos ustedes y con las personas que tienen artritis, juanete y otras dolencias en el cuerpo. Esta gente pueden predecir el clima basándose en sus dolores. ¿Alguna vez os ha pasado que vuestro abuelo os dice: ay, hijo, me duele la rodilla, mañana llueve? Y claro, tú miras el cielo, ves el sol que parece sacado de un anuncio de gafas de sol y piensa: a mi abuelo se le ha ido un poco la cabeza, a mi abuelo se ha vuelto loco. Pero al día siguiente, lluvia torrencial, y ahí estás tú pidiéndole perdón porque pensaste más de tu abuelo. Mi abuelo en realidad es el santo de las tormentas, vamos. Porque claro, nos reímos de la gente que predice el tiempo con los huesos, pero a ver, ¿quién ha acertado más

0: abuela Encarna, que desde su sofá esta señora nos cuenta que le ha dado un pinchazo en la cadera y va a caer la del tigre. Así que saca los paraguas y las botas de agua, que el segundo diluvio se aproxima. Es más, propongo que la NASA reemplace sus satélites meteorológicos por una red de jubilados que tengan reuma estratégicamente distribuido por todo el planeta. Y señoras y señores, el centro de predicción, o sea, informará de que cada rodilla de estos señores, por ejemplo, el señor Paco, que le ha crujido en tres tonos distintos, lo que eso va a indicar que a las 5 de la tarde habrá un chubasco con posibilidad de tormenta eléctrica. O que Paco necesite un ibuprofeno urgentemente, es más fiable que cualquier algoritmo o inteligencia artificial, ¿eh? Y esto viene de antes, que nuestros abuelos ya lo sabían. Cuando iban a salir y te decían, niño, llévate la chaqueta. Y tú te decías, pero abuelo, si es que hace calor. Y ella decía, que va, va a caer tela porque me ha crujido el codo. Y eso es sinónimo siempre de que va a venir un frente frío. Y al final acababa con hipotermia por no haberte llevado la chaqueta que te decía tu abuela. Así que, amigo, la próxima vez que tu tía, abuela o vecina te diga que le duele la rodilla, háganle caso. No es necesario que lo confirme con el tío del tiempo, ¿eh? Eso ya será oficial. Buenos días, tengan ustedes.
1: Buenos días también para ti, Blasedo, y llevas razón. Los dolores articulares hay días que me trae por la calle de la amargura, pero ante todo, gracias por tus consejos.

0: vuelve de nuevo la música. Yo estoy encantado de su vuelta. Ana Torroja con un single titulado tal que así. Se titula Se acaba el show. A mí me encanta siempre la música de Ana Torroja. Me encanta también su nueva vuelta.
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0: Si es que por mucho que pasen los años, nuestra Mari de Chambao

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0: chicos, plan de chicas. El plan de hoy es el de él, Abraham Mateo.
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0: Hay canciones que no solo se escuchan, se viven, se respiran y se sienten hasta el último rincón del alma. Llega la potra, ella, Isabel Ayón. El single, Todo lo que amé.

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Saludos, ¿qué tal? Muy buenas. Bienvenidos a su casa. Bienvenidos a esta edición de Hora Betis. Hoy lunes 13 de julio del año 2026. Encaramos una nueva semana donde en el tramo final jugará el Real Betis Balompié. El sábado a las 3:30 tenemos el partido que nos va a enfrentar al Lotte, equipo de la cuarta alemana. Primer test de pretemporada del conjunto verde y blanco. Hay muchas ganas de ir quitándonos ese mono de Betis. Y qué mejor que ya con un partido de preparación de cara a una temporada que promete y mucho con esa Champions League. Una Real Betis Balompié que sigue trabajando en Klosterforte, allí en Alemania. Conectaremos con el compañero Eloy Pineda, que nos va a contar la última hora del equipo. Ya con Anthony, que este fin de semana se incorporaba a la dinámica de entrenamiento. Con Fran García, que sigue dando muestras de el jugador del calibre que es, un jugador top, el lateral izquierdo del Real Betis Balompié. Y además escucharemos la entrevista que ha mantenido el compañero Eloy Pineda con Valentín Gómez. La hemos podido ver hace muy poquito en Real Betis Summertime y ahora vamos a escucharla íntegra aquí en Hora Betis. Un fin de semana donde tenemos que darle enhorabuena a José Antonio Morante y a Manu González, campeones del Europeo Sub-19 con la selección española. Manu González, además, sin recibir un gol en todo el torneo, récord histórico del campeonato. Y un José Antonio Morante que ha levantado la bota de oro, es decir, máximo anotador del campeonato junto con el ariete alemán, 4 goles para cada futbolista. Así que, bueno, la cantera del Real Betis Balompié que siga dando alegría. Una cantera que hoy, su primer filial, el Betis Deportivo, ha empezado el trabajo de pretemporada. Iván Díaz ha estado por allí en la Ciudad Deportiva Rafael Gordillo y luego nos dará toda la información. Si queda tiempo, también hablaremos del Mundial. Mañana juega la selección española frente a Francia y el miércoles el encuentro entre Argentina e Inglaterra. Está en la parte técnica Daniel Ortiz, os habla Julio Ramos. Aquí comienza Hora Betis.

0: Nos metemos ya en faena con ese partido en el horizonte, el sábado del Real Betis Balompié. Hola, Pedro Preciado, ¿cómo estás?
1: Hola, ¿qué tal? Muy bien.
0: ¿Qué tal, Iván Díaz?
2: Hola, muy buena.
0: ¿Buen fin de semana habéis pasado?
1: Sí, un poco...
0: ¿Las temperaturas han respetado...?
1: Acatarrado, fíjate lo que te digo. Vaya. Acatarrado en verano, por aire acondicionado y sobre todo por lo que tú apuntabas. Ha sido un fin de semana poco veraniego, sobre todo a partir de las 9 de la tarde.
0: Rebequita incluso, ¿eh?
1: Sí, sí, sí, sudaderita porque... se agradecía el fresquito en las terrazas, pero bueno, pues descansando y sobre todo con ganas de afrontar una semana con muchas novedades y con muchas noticias, porque va a terminar la semana con el primer amistoso del Real Betis Balompié y ojalá que con la segunda final mundialista de la selección española y ojalá con la segunda estrella en el pecho, ¿no? Hablaremos del mundial porque ya tenemos las dos semifinales, cuatro selecciones top en el mundial que van a pelear por el próximo domingo a las 9 de la noche levantar el trofeo.
0: Iván, este sábado a las 3:30 nos quitamos el gusanillo de Betis.
2: A mí me he puesto nervioso ya en el momento en que habéis dicho que esta semana de Betis, yo ya... Me pongo nervioso, pongo el cronómetro y ya me da igual que juegue España. Y yo lo que quiero ya es que juegue el Betis.
0: Anthony ya de vuelta, también Fran García. No sé, las expectativas que tenéis también con la llegada de Fran García, dueño del lateral zurdo junto con Junior Firpo. Se da ese pasito también hacia adelante. Al final, bueno, pues el Betis en un mercado que se está moviendo poco, es año de Mundial, siempre el mercado empieza cuando acaba el Mundial a agitarse mucho la coctelera, pero bueno, en el Betis ya varias salidas, las dos llegadas, hay nombres de los que se hablan, ya saben que aquí rumorología nada, y bueno, pues con ganas de seguir conociendo las novedades, pero por ahora Facundo Bernal y Fran García ya son jugadores nuestros.
2: Eso empezamos a asimilar ya que... Hombre, el caso de Facundo es un jugador que nos crea muchas expectativas, ¿no? Porque no lo conocemos aquí en Europa, pero el de Fran García, un jugador de 26 años, recién llegado de un Real Madrid, que viene de jugar octavos de final de Champions League como titular, es que es una apuesta segura, como comentábamos la semana pasada, y cuando uno empieza a asimilar que va a tener un jugador de ese calibre en la plantilla, pues bueno, la verdad que también se pone muy contento.
0: Son movimientos, Pedro, salida, llegada, hay muchas posiciones todavía que reforzar, pero el trabajo se está haciendo prácticamente desde que se abrió el mercado el 1 de julio.
1: Y otro de los alicientes para el partido, ¿no?, del próximo fin de semana, para ese chupinazo, que me ha gustado el guiñito de Iván Díaz hoy en Real Betis Televisión, porque es el primer partido de la pretemporada y ahí ya, aparte de ver a los chavales, aparte de ver a los canteranos, vamos a poder ver también los primeros minutos como jugadores del Real Betis Balompié, aunque no sea en partido oficial, de esos dos nombres propios, ¿no? De Facundo Bernal, de Fran García. Como dice Iván, a uno lo conocemos más que a otro porque, bueno, pues ha jugado aquí en la Liga Española, tiene muchos partidos a sus espaldas, tanto en el Rayo como en el Real Madrid, pero lo dicho, vamos a ir descubriendo poquito a poco el perfil de ambos jugadores que le van a aportar muchísimo, tanto en el centro del campo como en la banda izquierda.
2: Además, ese cosquilleo, ¿no?, de ver por primera vez a un jugador, ¿no?, de sentarte en el sofá, ver a Facundo Bernal con la camiseta del Betis y decir, a ver, ¿cómo es este jugador?
1: Además, que los béticos son muy extremistas, que como hagan contra el Lote, que tiene toda la pinta de que vamos a ser superiores, como hagan un partidazo, te meten un gol o den dos asistencias, ya...
0: Lo de siempre.
1: Ya no venimos arriba. Hay que echarle al suelo, obviamente, tener en cuenta que es un amistoso. Si fuera todo lo contrario y, oye, no hacen un partido muy destacable, pues tampoco hay que sacar muchas conclusiones porque, como decimos, bueno, pues partidos amistosos donde el equipo va rodando poquito a poco.
0: Pues vamos a escuchar a Valentín Gómez. Ha estado con el compañero Eloy Pineda, la primera de las entrevistas que ha tenido lugar allí en Closterforte. Ganas de escuchar a un Valentín Gómez que está en crecimiento constante. La acabamos de ver en Real Betis y Summertime. Toca escucharlo aquí en Hora Betis y luego vamos a conectar con el compañero Eloy Pineda. Valentín Gómez, su segundo año en el Real Betis Balompié.
3: Sí, como decís, creo que es importante. Fue una temporada muy larga en lo individual, llegar a un país nuevo, un nuevo club, un nuevo fútbol, todo era algo todo nuevo para mí. Y bueno, la verdad que se necesitaba unos días para desconectar un poco, para recargar energía con la familia en Argentina, con los amigos, mi novia. pasar unos lindos días en el país de uno y ya va, ya volver con todas las ganas.
4: Aún así ha habido fútbol y mundial, y Argentina, como argentino que eres, bueno, pues entiendo que sufriendo y siguiendo a muerte a la selección, ¿no?
3: Sí, sí, la verdad que sí, fue un partido complicado, pero bueno, la verdad que creo que no paran de demostrar que van por todo, que realmente cuando parece que ya perdieron sacan algo más y siguen ganando, y bueno, uno como argentino lo llena de orgullo, obviamente.
4: Estamos en la primera parte de la pretemporada, nos hemos venido aquí a Alemania, un lugar donde, bueno, pues la temperatura es algo más agradable en comparación con Sevilla, y donde sobre todo que tenéis todo tipo de comodidades, ¿no?, para que la preparación sea la idónea.
3: Sí, sí, las instalaciones están muy lindas, la verdad que el complejo me llamó la atención, hay lugares muy lindos para compartir momentos, para conocer más a los chicos, bueno, a los nuevos, a Facu, para conocer a los juveniles que van subiendo, y las instalaciones tanto de la cancha como el gimnasio, la verdad que están muy bien.
4: Son los primeros días, los primeros entrenamientos. En esta primera parte siempre os da mucha caña física, es normal, ¿no? Tenéis que poner a punto. Sevilla quizá algo peor se lleva, ¿no?, por el tema del esfuerzo, del calor, pero que también es una preparación fundamental, ¿no? El fútbol de hoy es muy físico y esto es algo clave, ¿no?
3: No, eso está claro. Creo que la pretemporada es la base, digamos, todo lo que hagamos ahora va a servir para mantener durante el año, porque después jugando cada 3 días se hace complicado, capaz de entrenar de lo físico, así que hay que aprovechar estos días de pretemporada que tenemos, que son varios, para sacar el máximo provecho posible.
4: Viene un año por delante, además, muy exigente, donde de nuevo vamos a tener 3 competiciones por delante, donde además una de ellas es la Champions, nada más y nada menos. Ha costado mucho trabajo y mucho esfuerzo volver a disfrutar de la máxima competición continental, y por tanto entiendo que hay que prepararse bien y sobre todo afrontar con mucha ilusión esta temporada.
3: No, ni hablar. Como vos decís, es un logro increíble, algo que realmente estamos muy orgullosos de haber podido conseguir. Pero bueno, tampoco nos podemos quedar simplemente con eso. Tenemos que tratar de prepararnos de la mejor manera para intentar competir y dar el máximo cada partido que nos toque de la competición. Y bueno, obviamente que una alegría inmensa. O sea, imagínate, yo ni en mis mejores sueños estaría jugando la Champions, así que muy, muy contento.
4: Hay muchos equipos a los que les pasa que bueno, llegan a la Champions, se meten en Champions y luego como que se olvidan un poco de la Liga y luego se caen. Entiendo que en eso también estaréis muy mentalizados de no descuidar nunca la Liga, ¿no? Es una competición muy bonita la Champions, hay que disfrutarla, pero la Liga es lo que te da el día a día y es fundamental saber competirla, ¿no?
3: Sí, obvio, con lo que vos decís, vamos a ver de la manera que lo plantea el entrenador de cara a lo que viene, pero obviamente que lo que te lleva a jugar la Champions es hacer un buen papel en Liga, es importante competir a nivel nacional e internacional, así que vamos a ver qué prepara el míster y llevarlo adelante de la mejor manera posible.
4: Desde luego que, entre otras cosas, no va a ser fácil ganarse un sitio en el Betis. Lo digo por la plantilla que se está conformando. Ha habido salidas, han llegado ya refuerzos. El nivel va a seguir subiendo y jugar no es sencillo en este Betis donde hay tanta calidad, ¿no?
3: No, los entrenamientos son siempre al máximo. Obviamente que hay muchísimos jugadores en cada posición que son muy buenos. Realmente es un privilegio poder entrenar con ellos y bueno, tratar de aprender lo máximo posible de cada uno y tirar todo para el mismo lado, creo que es lo más importante.
4: Uh-huh. El primero en llegar fue Facundo Bernal, te vemos muy cerquita de él, eres de los que más pendiente está de adaptarlo, de integrarlo. ¿Qué sensaciones te está dejando en los primeros entrenamientos, ya también en la forma de ser de él, que lo empiezas a conocer un poquito más?
3: Nada, la forma de ser de él, creo que se ve que es un buen chico, es una buena persona y después futbolísticamente, nada, se nota que tiene calidad, es alto, abarca mucho, mucho campo y bueno, nada, ojalá que él sea muy feliz acá y que sea lo mejor para el club, para él y toda su familia.
4: Te tengo que preguntar también evidentemente por Fran García, otro defensor que ha llegado, lateral izquierdo, tú has jugado mucho también como lateral, además de central esta temporada. ¿Qué te parece su incorporación, un jugador que ya con experiencia y de un club como el Real Madrid?
3: Bueno, creo que el Real Madrid obviamente no hace falta ni decir lo que es y que venga un jugador de ese calibre a competir con nosotros, obviamente que es algo muy lindo, como te decía antes, se suma a una lista de grandes jugadores que nada, que uno trata de aprender, de mirar, de ver cómo se comportan en los entrenamientos o su día a día y bueno, nada, bienvenido sea que sea un jugador tan bueno como él esté con nosotros.
4: En lo personal, acabaste el año, no sé si te lo esperaba, pero jugando 28 partidos, más de 1.800 minutos, marcaste un gol frente al Girona. Ha sido un año donde vienes de un fútbol muy diferente, un contexto completamente distinto como es el fútbol argentino. Empiezas aquí, acabas siendo importante, teniendo minutos ante rivales importantes. Entiendo que bueno, te ha ayudado mucho a crecer, ¿no?
3: Sí, obvio. No me lo esperaba, la verdad, capaz de jugar tantos partidos. Pero bueno, tuve la oportunidad, me preparé para ese momento y cuando llegó creo que la supe aprovechar. Me tocó jugar mucho de lateral izquierdo también, es un puesto que casi desconocido para mí porque había jugado en juveniles, pero bueno, la verdad que muy contento de haber podido ayudar al equipo de mi lugar, aportando mi granito de arena para que la temporada salga lo mejor posible y bueno, muy, muy feliz.
4: Entiendo, ahora que lo has mencionado, que has jugado mucho de lateral, como has dicho, pero tu puesto central o como te sientes más cómodo es como defensa central, ¿no?
3: Sí, sí. O sea, puedo jugar de lateral, me gusta, lo disfruto, pero donde más cómodo me siento, creo, dentro de una cancha es de posición central. Pero bueno, si toca atajar, tendremos que atajar y dar lo mejor.
4: ¿Qué reto se marca ahora Valentín Gómez para esta temporada con lo que viene por delante?
3: Bueno, creo que el reto que me marco, por lo menos en lo personal, es mejorar la temporada del año pasado, seguir creciendo. Creo que tengo muchas cosas para mejorar, mucho margen. Y bueno, disfrutar el día a día, estar en un club maravilloso como es el Betis y a pleno.
4: Dentro de esas mejoras que uno siempre busca interna, no sé si hay alguna en concreto que te hayas propuesto para el año que viene, o sea, seguir explotando y mejorando, aunque lo tienes un buen juego aéreo, ¿alguna cualidad en concreto o eres de los que miras más el colectivo?
3: No, creo que es importante ambas cosas, tanto lo individual como el colectivo. Si bien yo me puedo preocupar más que nada por las cosas que haga yo, creo que tengo muchas cosas para mejorar, desde posicionamiento, desde un montón de cosas que pueden aportar cosas positivas a mi juego, y desde lo colectivo ya eso se encargará el míster.
4: Ya la última, Valentín, te tengo que preguntar también por la Cartuja. Vamos a seguir compitiendo en un escenario donde siempre hay muchísimos béticos que os apoyan. Además, va a sonar el himno de la Champions. Ahora que ha pasado un poco el tiempo, entiendo que muy contento con el apoyo, ¿no?, que os da la fiel infantería verde y blanca.
3: Sí, sí, increíble lo de la hinchada. Jugar todos los partidos a 55.000 personas, arriba de 55.000 personas, es algo increíble, es un mérito muy muy grande que tiene la gente, porque encima la Cartuja, por lo que entiendo, está un poco más lejos del Villamarín, y bueno, que nos sigan acompañando como lo hicieron este año, que va a ser un año divertido.
4: Pues Valentín, muchísimas gracias y sobre todo muchísima suerte esta temporada.
3: Muchas gracias.
0: La entrevista de Valentín Gómez con el compañero Eloy Pineda ha dejado buenos titulares, la ilusión por jugar la Champions, una competición que no se imaginaba jugar en toda su carrera deportiva, las ganas de crecer en este segundo año con el equipo después de un primer año donde ha jugado y mucho, verdad, él se siente más cómodo de central, pero dio buen nivel en el lateral. En definitiva, un gran tipo, Valentín Gómez. Vámonos ya a Alemania, nos escucha Eloy Pineda, que ha tenido, como digo, hace un ratito esa conversación con el argentino. Hola Eloy, ¿qué tal? Muy buenas.
5: Hola Julio, compañeros, ¿qué tal? Muy buenas. Aquí seguimos en el hotel de concentración en Klosterforte, donde ahora mismo el equipo pues está descansando, cargando pilas, porque esta tarde viene de nuevo un trabajo intenso y bueno, pues será el octavo entrenamiento de esta tarde. Fíjate, aquí van pasando los días con mucho trabajo, con mucho esfuerzo, pero los jugadores de momento lo importante es que están respondiendo y sobre todo, Julio, que no hay que lamentar ningún tipo de contratiempo en forma de lesión.
0: ¿Cómo ha ido? Eloy, lo primero, el fin de semana, un fin de semana con dobles sesiones de trabajo, con la llegada de Anthony, también Fran García, que sigue sumando entrenamiento, luego nos cuentas el de hoy, pero ¿cómo ha ido el fin de semana de los nuestros?
5: Bueno, pues fue completito. Como bien comentas, el viernes hubo doble sesión, el sábado hubo doble sesión y el domingo sí que la plantilla pudo descansar por la mañana, pero por la tarde pudo trabajar. Han sido entrenamientos donde ha habido mucho físico, mucho, mucho físico, mucho trabajo de fuerza, de resistencia, trabajo de cardio también y también balón, por supuesto, que es algo que le encanta. Y de hecho el domingo por la tarde, en el único entrenamiento que planteó el cuerpo técnico, se dedicó casi todo a un partidillo. Fue el primer partidillo serio, por así decirlo, que hizo el equipo, que terminó en empate a 2 con los goles de Fornals, de Riquelme, de Pablo García y también un tanto en propia portería de Guillerme, pero hubo mucha competitividad, planteó dos equipos muy interesantes el ingeniero. Pudimos ver a Fran García, que es un toro. A mí personalmente me da la sensación de que va a ser de los mejores fichajes que ha hecho el Betis en muchísimo tiempo. Está demostrando que es un portento físico, que cuando se incorpora para el ataque siempre crea peligro, además defiende muy bien, es un lateral completísimo el que tiene ahí el Real Betis Balompié, y desde luego que fue un partidillo que dio para mucho, también para ver cómo va evolucionando Facundo Bernal en el centro del campo, poco a poco adaptándose, integrándose a lo que le está pidiendo el cuerpo técnico. Es un centrocampista que abarca mucho campo, y también detalles de calidad, ¿no?, de futbolistas canteranos, como por ejemplo Ricardo o Iván Corralejo, que estuvieron muy bien, otros que están dando un paso adelante en esta pretemporada, como Rodrigo Riquelme, que para mí personalmente me está dejando una impresión bastante, bastante buena. Estuvo muy bien también Pablo García, con un gran tanto que han podido ver en el día de hoy. Y bueno, pues todos aportando su trabajo, su esfuerzo, su granito de arena por competir por un puesto desde ya, desde esta primera parte de la pretemporada aquí en Alemania.
0: ¿Cómo ha ido el día de hoy, Eloy? Carga física, como siempre, también balón como protagonista en un ejercicio de espacio reducido. Cuéntame.
5: Sí, hasta el momento lo que hemos visto esta mañana ha sido, bueno, un trabajo muy físico, muy muy físico al comenzar la sesión, con Anthony, por supuesto, el brasileño que llegaba la tarde de ayer y se incorporaba ya con el resto de sus compañeros. Ahora mismo son 30 los futbolistas que están aquí en Alemania. Comenzamos siendo 28, llegó Fran García 29, y hoy pues ha sido el primer entrenamiento también de Anthony. Es verdad que trabajando en solitario de forma específica, pero un entrenamiento donde además del físico ha habido una actividad de posesión en espacio reducido, de mucha intensidad, mucho ritmo, muchos duelos, mucho choque también, que es algo que, bueno, pues le gusta al cuerpo técnico, ver cómo se trabaja y cómo se machacan los jugadores ahí en ese espacio reducido. Y veremos ahora qué he planteado por la tarde. Yo entiendo que será a lo mejor un trabajo más táctico, más estratégico, de probar la línea defensiva, de ensayar jugadas de ataque, y no sé yo si incluso habrá algún partido a campo más reducido con tres equipos. Veremos qué es lo que plantea el ingeniero, pero desde luego que el desgaste ya comienza a notarse, porque aquí además, Julio, hace calor, ¿eh? Aquí en Klosterfort este fin de semana hemos tenido temperaturas más altas que allí que en Sevilla, y también se nota, ¿no? Sube un poquito la temperatura, aunque bien es cierto que parece que esta tarde puede cambiar, se puede nublar, e incluso hay una pequeña probabilidad de lluvia que seguro agradecerían mucho los futbolistas, que hasta el próximo sábado 18 van a estar aquí. Ya saben que esto termina con ese amistoso frente al Lotte, y bueno, pues estaremos pendientes de cómo vaya transcurriendo todo.
2: Eloy, mencionabas a Rica y a Corralejo, ¿cómo les han ido a los biberones béticos esta primera semana con el primer equipo?
5: Pues muy bien, con muchísima ilusión, con muchísimas ganas. Están creciendo, ¿eh? Están avanzando mucho. Hay algunos que ya saben lo que es esto, ¿no? Por ejemplo, Rodrigo Marina o Carlos de Roa, que estuvieron en la primera parte de la pretemporada también el año pasado en Portugal. Pero hay otros que se están estrenando. Es el caso de Sosu, de Manuel, de Borja Alonso. Jugadores también como Óscar Masqué, que están creciendo mucho y que quieren poner también su trabajo y estar ahí, ¿no? Por si en algún momento le llama el cuerpo técnico. Pero están evolucionando mucho y yo creo que sobre todo están disfrutando. Seguramente mañana, bueno, pues los féticos puedan ver un adelanto y conocer sus impresiones de primera mano, porque luego vamos a estar seguramente con algunos de ellos, no con todos, porque son 9, vamos a intentar dividirlos en dos bloques, pero seguramente mañana puedan conocer un poquito más de primera mano pues cómo se encuentran, cómo están y cómo están disfrutando aquí en Alemania, ¿no?
0: Pues Eloy, te dejamos descansar, gran trabajo un día más. Mañana volveremos a hablar contigo, tanto en tele como en radio, a descansar ahora por la tarde. Un fuerte abrazo, compañero.
5: Muchísimas gracias, Julio Iván, un abrazo.
0: Pues Eloy Pineda, con la última hora del Real Betis Balompié desde Alemania, un Betis que lleva ya varios días de trabajo. El que se ha estrenado hoy es el filial, el Betis Deportivo. Iván, cuéntame, ¿has estado en la ciudad deportiva Rafael Gordillo siguiendo este día uno, este pistoletazo de salida a la pretemporada del Betis Deportivo?
2: Sí, Julio, la verdad que ha sido una mañana muy intensa allí en la Rafael Gordillo, con esos reconocimientos médicos que significan el pistoletazo de salida para esta pretemporada, para el filial verde y blanco. Han sido muchas las caras nuevas. Es cierto que no será una plantilla que se asemeje a la que comenzará la liga allá por septiembre, porque eso, hay muchos jugadores, casi una decena de, uh-huh, de canteranos con el primer equipo del Real Betis Balompié. Y pues no, muchas caras del Betis, muchas caras del juvenil, recién llegado. También es cierto que sí se mantenía una columna vertebral, ¿no? Hemos visto a Busto, hemos visto a Oreiro, que ha estado con nosotros
0: el año pasado. Estuvo con el primer equipo de pretemporada Oreiro, que esta temporada va a ser pieza clave en la retaguardia del filial.
2: Es verdad que, como te decía, ¿no?, que había caras reconocibles, pero también nos ha llamado la atención la gran presencia de jugadores del juvenil y del Betis C, que también comienzan esta semana. El Betis C tiene el reconocimiento médico el miércoles y el juvenil lo tiene el próximo viernes.
0: Oye, has estado con Oreiro y con el enfermero del Real Betis Balompié, que ha estado del Betis Deportivo, que ha sido el encargado de ver la puesta a punto de cómo llegan los jugadores, con Alberto. Cuéntame, ¿qué tal? ¿Cómo le has visto? Ahora vamos a escuchar al enfermero del Real Betis Balompié, pero llegan todos finos, ¿no?
2: Sí, de momento nos ha dicho que se han cuidado mucho los jugadores del primer equipo. Ahora lo vais a escuchar.
6: Bueno, pues hoy estamos con el Betis Deportivo, están divididos en dos días, sí que es verdad que hoy toda la plantilla ha venido a hacerse a las analíticas y después lo dividimos en dos días y van pasando por las diferentes postas, cardiología, nutrición, podología, test en camilla con los fisios, test de fuerza en gimnasio y así se van distribuyendo entre hoy lunes y mañana martes.
2: Un chequeo completo, ¿no?
6: Sí, la verdad que hacemos un reconocimiento médico muy completo a todos los jugadores. Y bueno, como todos los años.
2: ¿Y al cuerpo técnico también?
6: También el cuerpo técnico mañana pasan ellos el reconocimiento médico.
2: Y bueno, de los primeros tanteos que estáis viendo, ¿cómo veis al equipo físicamente?
6: Pues la verdad que vienen bien, han hecho su trabajo en verano y vienen bien, vienen en forma y se nota que se han cuidado.
2: Muy importante. Luego comentaban por aquí, ¿no?, que también esta semana será el turno para los otros equipos de la cantera, ¿no?
6: Pues sí, ya como te he dicho, hoy mañana Betis Deportivo, el miércoles y jueves estaremos con el Betis C y el viernes estamos con el Juvenil A.
0: Ahí teníamos, contando cómo va a ser también el proceso de los equipos de cantera del Real Betis Balompié en esta pretemporada. Como bien ha dicho Iván Díaz, también estuvo con Jorge Oreiro, un peso pesado del vestuario del Betis Deportivo. Esto le ha contado Iván.
7: Sí, la verdad que muchas ganas de estar con los compañeros, los entrenadores y con muchas ganas de esta nueva temporada.
2: ¿Qué sensaciones tienes de estos primeros momentitos con el resto de compañeros?
7: Bueno, pues la verdad que muy contento, ya hacía muchos meses que no estábamos juntos y bueno, ilusionante y con ganas de empezar a trabajar.
2: Te veo bien físicamente, ¿no?
7: Sí, la verdad que llevo entrenando ya 3 semanas y bueno, esto es parte del proceso y con muchas ganas e ilusión, como dije antes.
2: Y muchas caras nuevas también vemos hoy por aquí, ¿no?
7: Sí, bueno, a recibirlo de la mejor manera posible y que se adapten lo más rápido posible.
2: Muchas gracias.
0: Ahí teníamos a Jorge Oreiro, un futbolista que, bueno, pues esta temporada también tiene que ser importante en la zaga del filial del Real Betis Balompié. Pedro, hablamos del europeo. El viernes lo decíamos, que el sábado había una cita con la historia de dos canteranos del Real Betis Balompié con la sub-19 y una cita que se ha saldado con el título.
1: Sí, y además haciéndolo de una manera brillante, de matrícula, el campeonato que ha realizado la selección sub-19 de Paco Gallardo, que ya no solo ha levantado el título, obvio, es lo más importante, sino que además lo ha hecho después de ganar todos y cada uno de sus partidos. Además, prácticamente todos por goleada. En la final, 2-0 a Alemania. Y ojo, no solo es que hayamos ganado todo, es que hemos goleado con 19 goles a favor y ningún tanto en contra. De esos 19 goles, 4 han sido de José Antonio Morante, que ha sido, junto a un jugador de Alemania, el máximo anotador del campeonato, y además es que no nos han marcado ni un tanto, y parte de culpa, la gran parte de culpa la tiene el bueno de Manu González, que ha hecho historia con la selección española sub-19. Estaba feliz, estaba contento, porque esto no lo ha conseguido absolutamente nadie, y qué importante es que nuestros chavales de cantera no solo hagan las cosas con los escalafones inferiores verde y blanco, sino que también levanten títulos con las inferiores de la selección española. Esto decía Manu González después del partido.
8: Defensa hasta mí, es todo el equipo como presiona, la forma de ir agresivo, y yo creo que es una insignia de España. Yo creo que es la primera vez que se hace esto en un torneo de Europa y muy contento.
0: ¿Qué futuro tiene Morante, Manu González y los futbolistas que están destacando en los juveniles, en el Betis Deportivo del Real Betis Balompié? Esperemos un futuro ligado al Real Betis Balompié porque promete y mucho. Llegamos ya a la recta final, vamos a hablar rápidamente del Mundial. Mañana ahondaremos seguro más porque mañana juega España frente a Francia, pero a bote pronto, Pedro, Iván, Iván, Pedro, ¿cómo veis la semifinal de mañana?
1: Pues muy difícil, la veo muy exigente, ¿no? Ante la todopoderosa Francia, que quizás es la que ha demostrado ser más regular en este Mundial, dejando atrás a Marruecos. Yo creo que España, de las semifinalistas, es la que ha tenido el camino más exigente, aunque sí es verdad que, repito, Francia eliminó a una Marruecos que no le puso tampoco muchas trabas, y luego por el otro lado Inglaterra y Argentina, bueno, han tenido un camino relativamente fácil, sobre todo Argentina, ¿no? Entonces va a ser muy difícil llegar a la final, plena confianza en el equipo de Luis de la Fuente, que a pesar de tanto con Bélgica como anteriormente en octavos de final, pues marcar sobre la bocina gracias a Mikel Merino, bueno, pues ahí está, en las semifinales por segunda vez en nuestra historia.
0: Iván.
2: Yo lo pido titular a Mikel Merino, ¿eh? Yo ese...
0: Y te carga el factor revulsivo, es que complicado. Es verdad que Merino está haciendo para ser titular.
1: Yo creo que tiene esa chispita diferente de salgo en la segunda parte y pasan cosas.
0: Y la defensa de Francia, cuando lo vean que va a entrar al campo, seguro que va a echar a temblar. Es complicado. Yo no querría estar en la piel de Luis de la Fuente. Lo que sí tengo claro es que no pondría a Pedri de titular, y más contra un centro del campo tan físico como el de Francia. Hay perfiles como Fabián o incluso Mikel Merino, pues sí que cuadra más, ¿no?
2: Sí, parece que el partido va a ser largo y exigente para la selección. Francia era el rival a batir, yo creo que era el claro favorito para ganar este Mundial, que de la Fuente me perdone, pero bueno, también nos deja ver que España, si consigue ganar a Francia, tiene mucho camino hecho. Porque
0: no hay rival más complicado.
2: No hay rival más complicado, eso está claro.
0: Pues mañana saldremos de duda, mañana hablaremos largo y tendido también de ese partido. Bueno, llegamos ya a la recta final del programa, llegamos ya a la recta final de Hora Betis.

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Saludos, ¿qué tal? Muy buenas. Bienvenidos a su casa, bienvenidos a esta edición de Hora Betis. Hoy lunes 13 de julio del año 2026 encaramos una nueva semana donde en el tramo final jugará el Real Betis Balompié. El sábado a las 3 y media tenemos el partido que nos va a enfrentar al Lotte, equipo de la cuarta alemana. Primer test de pretemporada del conjunto verde y blanco. Hay muchas ganas de ir quitándonos ese mono de Betis. Y qué mejor que ya con un partido de preparación de cara a una temporada que promete y mucho con esa Champions League. Una Real Betis Balompié que sigue trabajando en Klosterforte, allí en Alemania. Conectaremos con el compañero Eloy Pineda, que nos va a contar la última hora del equipo. Ya con Anthony, que este fin de semana se incorporaba a la dinámica de entrenamiento. Con Fran García, que sigue dando muestras de el jugador del calibre que es, un jugador top, el lateral izquierdo del Real Betis Balompié. Y además escucharemos la entrevista que ha mantenido el compañero Eloy Pineda con Valentín Gómez. La hemos podido ver hace muy poquito en Real Betis Summertime y ahora vamos a escucharla íntegra aquí en Hora Betis. Un fin de semana donde tenemos que darle enhorabuena a José Antonio Morante y a Manu González, campeones del Europeo Sub-19 con la selección española. Manu González, además, sin recibir un gol en todo el torneo, récord histórico del campeonato. Y un José Antonio Morante que ha levantado la bota de oro, es decir, máximo anotador del campeonato junto con el ariete alemán, 4 goles para cada

futbolista. Así que, bueno, la cantera del Real Betis Balompié, que siga dando alegrías. Una cantera que hoy, su primer filial, el Betis Deportivo, ha empezado el trabajo de pretemporada. Iván Díaz ha estado por allí en la Ciudad Deportiva Rafael Gordillo y luego nos dará toda la información. Si queda tiempo, también hablaremos del Mundial. Mañana juega la selección española frente a Francia y el miércoles el encuentro entre Argentina e Inglaterra. Está en la parte técnica Daniel Ortiz, os habla Julio Ramos. Aquí comienza Hora Betis.

0: Nos metemos ya en faena con ese partido en el horizonte, el sábado del Real Betis Balompié. Hola, Pedro Preciado, ¿cómo estás?
1: Hola, ¿qué tal? Muy bien.
0: ¿Qué tal, Iván Díaz?
2: Hola, muy buena.
0: ¿Buen fin de semana habéis pasado?
1: Sí, un poco...
0: ¿Las temperaturas han respetado...?
1: Acatarrado, fíjate lo que te digo. Vaya. Acatarrado en verano, por aire acondicionado y sobre todo por lo que tú apuntabas. Ha sido un fin de semana poco veraniego, sobre todo a partir de las 9 de la tarde.
0: Rebequita incluso, ¿eh?
1: Sí, sí, sí, sudaderita, porque... que se agradecía el fresquito en las terrazas, pero bueno, pues descansando y sobre todo con ganas de afrontar una semana con muchas novedades y con muchas noticias, porque va a terminar la semana con el primer amistoso del Real Betis Balompié y ojalá que con la segunda final mundialista de la selección española y ojalá con la segunda estrella en el pecho, ¿no? Hablaremos del mundial porque ya tenemos las dos semifinales, cuatro selecciones top en el mundial que van a pelear por el próximo domingo a las 9 de la noche levantar el trofeo.
0: Iván, este sábado a las 3:30 nos quitamos el gusanillo de Betis.
2: A mí me he puesto nervioso ya en el momento en que habéis dicho que esta semana de Betis, yo ya... me pongo nervioso, pongo el cronómetro y ya me da igual que juegue España. Y yo lo que quiero ya es que juegue el Betis.
0: Anthony ya de vuelta, también Fran García. No sé, las expectativas que tenéis también con la llegada de Fran García, dueño del lateral zurdo junto con Junior Firpo. Se da ese pasito también hacia adelante. Al final, bueno, pues el Betis en un mercado que se está moviendo poco, es año de Mundial, siempre el mercado empieza cuando acaba el Mundial a agitarse mucho la coctelera, pero bueno, en el Betis ya varias salidas, las dos llegadas, hay nombres de los que se hablan, ya saben que aquí rumorología nada, y bueno, pues con ganas de seguir conociendo las novedades, pero por ahora Facundo Bernal y Fran García ya son jugadores nuestros.
2: Eso empezamos a asimilar ya que... Hombre, el caso de Facundo es un jugador que nos crea muchas expectativas, ¿no? Porque no lo conocemos aquí en Europa, pero el de Fran García, un jugador de 26 años, recién llegado de un Real Madrid, que viene de jugar octavos de final de Champions League como titular, es que es una apuesta segura, como comentábamos la semana pasada, y cuando uno empieza a asimilar que va a tener un jugador de ese calibre en la plantilla, pues bueno, la verdad que también se pone muy contento.
0: Son movimientos, Pedro, salida, llegada, hay muchas posiciones todavía que reforzar, pero el trabajo se está haciendo prácticamente desde que se abrió el mercado el 1 de julio.
1: Y otro de los alicientes para el partido, ¿no?, del próximo fin de semana, para ese chupinazo, que me ha gustado el guiñito de Iván Díaz hoy en Real Betis Televisión, porque es el primer partido de la pretemporada y ahí ya, aparte de ver a los chavales, aparte de ver a los canteranos, vamos a poder ver también los primeros minutos como jugadores del Real Betis Balompié, aunque no sea en partido oficial, de esos dos nombres propios, ¿no? De Facundo Bernal, de Fran García, como dice Iván, a uno lo conocemos más que a otro, porque bueno, pues ha jugado aquí en la Liga Española, tiene muchos partidos a sus espaldas, tanto en el Rayo como en el Real Madrid, pero lo dicho, vamos a ir descubriendo poquito a poco el perfil de ambos jugadores que le van a aportar muchísimo, tanto en el centro del campo como en la banda izquierda.
2: Además, ese cosquilleo, ¿no?, de ver por primera vez a un jugador, ¿no?, de sentarte en el sofá, ver a Facundo Bernal con la camiseta del Betis y decir, a ver, ¿cómo es este jugador?
1: Además, que los béticos son muy extremistas, que como hagan contra el Lote, que tiene toda la pinta de que vamos a ser superiores, como hagan un partidazo, te meten un gol o den dos asistencias, ya...
0: Lo de siempre.
1: Ya nos venimos arriba. Hay que echarle al suelo, obviamente, tener en cuenta que es un amistoso. Si fuera todo lo contrario y oye, no hacen un partido muy destacable, pues tampoco hay que sacar muchas conclusiones, porque como decimos,

0: bueno, pues partidos amistosos, donde el equipo va rodando poquito a poco.
1: Pues vamos a escuchar a Valentín Gómez. Ha estado con el compañero Eloy Pineda, la primera de las entrevistas que ha tenido lugar allí en Closterforte. Ganas de escuchar a un Valentín Gómez que está en crecimiento constante. La acabamos de ver en Real Betis y Summertime. Toca escucharlo aquí en Hora Betis y luego vamos a conectar con el compañero Eloy Pineda. Valentín Gómez, su segundo año en el Real Betis Balompié.
2: Sí, como decís, creo que es importante. Fue una temporada muy larga en lo individual, llegar a un país nuevo, un nuevo club, un nuevo fútbol, todo era algo todo nuevo para mí. Y bueno, la verdad que se necesitaba unos días para desconectar un poco, para recargar energía con la familia en Argentina, con los amigos, mi novia, pasar unos lindos días en el país de uno y ya volver con todas las ganas.
3: Aún así ha habido fútbol y mundial, y Argentina, como argentino que eres, bueno, pues entiendo que sufriendo y siguiendo a muerte a la selección, ¿no?
2: Sí, la verdad que sí, fueron partidos complicados, pero bueno, la verdad que creo que no paran de demostrar que van por todo, que realmente cuando parece que ya perdieron sacan algo más y siguen ganando, y bueno, uno como argentino lo llena de orgullo, obviamente.
3: Estamos en la primera parte de la pretemporada, nos hemos venido aquí a Alemania, un lugar donde, bueno, pues la temperatura es algo más agradable en comparación con Sevilla, y donde sobre todo que tenéis todo tipo de comodidades, ¿no?, para que la preparación sea la idónea.
2: Sí, las instalaciones están muy lindas, la verdad que el complejo me llamó la atención, hay lugares muy lindos para compartir momentos, para conocer más a los chicos, bueno, a los nuevos, a Facu, para conocer a los juveniles que van subiendo, y las instalaciones tanto de la cancha como el gimnasio, la verdad que están muy bien.
3: Son los primeros días, los primeros entrenamientos. En esta primera parte siempre os da mucha caña física, es normal, ¿no? Os tenéis que poner a punto. Sevilla quizá algo peor se lleva, ¿no?, por el tema del esfuerzo, del calor, pero que también es una preparación fundamental, ¿no? El fútbol de hoy es muy físico y esto es algo clave, ¿no?
2: No, eso está claro. Creo que la pretemporada es la base, digamos, todo lo que hagamos ahora va a servir para mantener durante el año, porque después jugando cada 3 días se hace complicado, capaz de entrenar de lo físico, así que hay que aprovechar estos días de pretemporada que tenemos, que son varios, para sacar el máximo provecho posible.
3: Viene un año por delante además muy exigente, donde de nuevo vamos a tener 3 competiciones por delante, donde además una de ellas es la Champions, nada más y nada menos. Ha costado mucho trabajo y mucho esfuerzo volver a disfrutar de la máxima competición continental, y por tanto entiendo que hay que prepararse bien y sobre todo afrontar con mucha ilusión esta temporada.
2: No, ni hablar. Como vos decís, es un logro increíble, algo que realmente estamos muy orgullosos de haber podido conseguir. Pero bueno, tampoco nos podemos quedar simplemente con eso. Tenemos que tratar de prepararnos de la mejor manera para intentar competir y dar el máximo cada partido que nos toque de la competición. Y bueno, obviamente que una alegría inmensa. O sea, imagínate, yo ni en mis mejores sueños estaría jugando a la Champions, así que muy, muy contento.
3: Hay muchos equipos a los que les pasa que bueno, llegan a la Champions, se meten en Champions y luego como que se olvidan un poco de la Liga y luego se caen. Entiendo que en eso también estaréis muy mentalizados de no descuidar nunca la Liga, ¿no? Es una competición muy bonita la Champions, hay que disfrutarla, pero la Liga es lo que te da el día a día y es fundamental saber competirla, ¿no?
2: Sí, obvio, con lo que vos decís, vamos a ver de la manera que lo plantea el entrenador de cara a lo que viene, pero obviamente que lo que te lleva a jugar la Champions es hacer un buen papel en Liga, es importante competir a nivel nacional e internacional, así que vamos a ver qué prepara el míster y llevarlo adelante de la mejor manera posible.
3: Desde luego que, entre otras cosas, no va a ser fácil ganarse un sitio en el Betis. Lo digo por la plantilla que se está conformando. Ha habido salidas, han llegado ya refuerzos. El nivel va a seguir subiendo y jugar no es sencillo en este Betis donde hay tanta calidad, ¿no?
2: No, los entrenamientos son siempre al máximo. Obviamente que hay muchísimos jugadores en cada posición que son muy buenos. Realmente es un privilegio poder entrenar con ellos y bueno, tratar de aprender lo máximo posible de cada uno y tirar todo para el mismo lado, creo que es lo más importante.
3: Uh-huh. El primero en llegar fue Facundo Bernal, te vemos muy cerquita de él, eres de los que más pendiente está de adaptarlo, de integrarlo. ¿Qué sensaciones te está dejando en los primeros entrenamientos, ya también en la forma de ser de él, que lo empiezas a conocer un poquito más?
2: Nada, la forma de ser de él, creo que se ve que es un buen chico, es una buena persona, y después futbolísticamente, nada, se nota que tiene calidad, es alto, abarca mucho, mucho campo, y bueno, nada, ojalá que que él sea muy feliz acá y que sea lo mejor para el club, para él y toda su familia.
3: Te tengo que preguntar también, evidentemente, por Fran García, otro defensor que ha llegado, lateral izquierdo. Tú has jugado mucho también como lateral, además de central esta temporada. ¿Qué te parece su incorporación? Un jugador que ya con experiencia y de un club como el Real Madrid.
2: Bueno, creo que el Real Madrid, obviamente, no hace falta ni decir lo que es, y que venga un jugador de ese calibre a competir con nosotros, obviamente que es algo muy lindo. Como te decía antes, se suma a una lista de grandes jugadores que nada, que uno trata de aprender, de mirar, de ver cómo se comportan en los entrenamientos o su día a día. Y bueno, nada, bienvenido sea que sea un jugador tan bueno como él esté con nosotros.
3: En lo personal, acabaste el año, no sé si te lo esperaba, pero jugando 28 partidos, más de 1.800 minutos, marcaste un gol frente al Girona. Ha sido un año donde vienes de un fútbol muy diferente, un contexto completamente distinto, como es el fútbol argentino. Empiezas aquí, acabas siendo importante, teniendo minutos ante rivales importantes. Entiendo que bueno, te ha ayudado mucho a crecer, ¿no?
2: Sí, obvio. No me lo esperaba, la verdad, capaz de jugar tantos partidos, pero bueno, tuve la oportunidad, me preparé para ese momento, y cuando llegó creo que la supe aprovechar. Me tocó jugar mucho de lateral izquierdo también, es un puesto que casi desconocido para mí porque había jugado en juveniles, pero bueno, la verdad que muy contento de haber podido ayudar al equipo de mi lugar, aportando mi granito de arena para que la temporada salga lo mejor posible, y bueno, muy, muy feliz.
3: Entiendo, ahora que lo has mencionado, que has jugado mucho de lateral, como has dicho, pero tu puesto central, o como te sientes más cómodo, es como defensa central, ¿no?
2: Sí, sí. O sea, puedo jugar de lateral, me gusta, lo disfruto, pero donde más cómodo me siento, creo, dentro de una cancha es de posición central. Pero bueno, si toca atajar, tendremos que atajar y dar lo mejor.
3: ¿Qué reto se marca ahora Valentín Gómez para esta temporada, con lo que viene por delante?
2: Bueno, creo que el reto que me marco, por lo menos en lo personal, es mejorar la temporada del año pasado, seguir creciendo. Creo que tengo muchas cosas para mejorar, mucho margen. Y bueno, disfrutar el día a día, estar en un club maravilloso como es el Betis, y a pleno.
3: Dentro de esas mejoras que uno siempre busca interna, no sé si hay alguna en concreto que te hayas propuesto para el año que viene, no sé, seguir explotando y mejorando, aunque lo tienes un buen juego aéreo, ¿alguna cualidad en concreto, o eres de los que miras más el colectivo?
2: No, creo que es importante ambas cosas, tanto lo individual como el colectivo. Si bien yo me puedo preocupar más que nada por las cosas que haga yo, creo que tengo muchas cosas para mejorar, desde posicionamiento, desde un montón de cosas que pueden aportar cosas positivas a mi juego, y desde lo colectivo ya eso se encargará el míster.
3: Ya la última, Valentín, te tengo que preguntar también por la Cartuja. Vamos a seguir compitiendo en un escenario donde siempre hay muchísimos béticos que os apoyan. Además, va a sonar el himno de la Champions. Ahora que ha pasado un poco el tiempo, entiendo que muy contento con el apoyo, ¿no?, que os da la fiel infantería verde y blanca.
2: Sí, sí, increíble lo de la hinchada. Jugar todos los partidos a 55.000 personas, arriba de 55.000 personas, es algo increíble. Es un mérito muy, muy grande que tiene la gente, porque encima la Cartuja, por lo que entiendo, está un poco más lejos del Villamarín. Y bueno, que nos sigan acompañando como lo hicieron este año, que va a ser un año divertido.
3: Pues Valentín, muchísimas gracias, y sobre todo, muchísima suerte esta temporada.
2: Muchas gracias.
1: La entrevista de Valentín Gómez con el compañero Eloy Pineda ha dejado buenos titulares. La ilusión por jugar la Champions, una competición que no se imaginaba jugar en toda su carrera deportiva. Las ganas de crecer en este segundo año con el equipo, después de un primer año donde ha jugado y mucho. Es verdad, él se siente más cómodo de central, pero dio buen nivel en el lateral. En definitiva, un gran tipo, Valentín Gómez. Vámonos ya a Alemania, nos escucha Eloy Pineda, que ha tenido, como digo, hace un ratito esa conversación con el argentino. Hola Eloy, ¿qué tal? Muy buenas.
4: Hola Julio, compañeros, ¿qué tal? Muy buenas. Aquí seguimos en el hotel de concentración en Klosterforte, donde ahora mismo el equipo pues está descansando, cargando pilas, porque esta tarde viene de nuevo un trabajo intenso. Y bueno, pues será el octavo entrenamiento de esta tarde. Fíjate, aquí van pasando los días con mucho trabajo, con mucho esfuerzo, pero los jugadores, de momento, lo importante es que están respondiendo, y sobre todo, Julio, que no hay que lamentar ningún tipo de contratiempo en forma de lesión.
1: ¿Cómo ha ido? Eloy, lo primero, el fin de semana, un fin de semana con dobles sesiones de trabajo, con la llegada de Anthony, también Fran García, que sigue sumando entrenamiento. Luego nos cuentas el de hoy, pero ¿cómo ha ido el fin de semana de los nuestros?
4: Bueno, pues fue completito. Como bien comentas, el viernes hubo doble sesión, el sábado hubo doble sesión y el domingo sí que la plantilla pudo descansar por la mañana, pero por la tarde pudo trabajar. Han sido entrenamientos donde ha habido mucho físico, mucho, mucho físico, mucho trabajo de fuerza, de resistencia, trabajo de cardio también y también balón, por supuesto, que es algo que le encanta. Y de hecho el domingo por la tarde, en el único entrenamiento que planteó el cuerpo técnico, se dedicó casi todo a un partidillo. Fue el primer partidillo serio, por así decirlo, que hizo el equipo, que terminó en empate a dos con los goles de Fornals, de Riquelme, de Pablo García y también un tanto en propia portería de Guillerme, pero hubo mucha competitividad, planteó dos equipos muy interesantes el ingeniero. Pudimos ver a Fran García, que es un toro. A mí personalmente me da la sensación de que va a ser de los mejores fichajes que ha hecho el Betis en muchísimo tiempo. Está demostrando que es un portento físico, que cuando se incorpora para el ataque siempre crea peligro, además defiende muy bien, es un lateral completísimo el que tiene ahí el Real Betis Balompié, y desde luego que fue un partidillo que dio para mucho, también para ver cómo va evolucionando Facundo Bernal en el centro del campo, poco a poco adaptándose, integrándose a lo que le está pidiendo el cuerpo técnico. Es un centrocampista que abarca mucho campo, y también detalles de calidad, ¿no?, de futbolistas canteranos, como por ejemplo Ricardo o Iván Corralejo, que estuvieron muy bien, otros que están dando un paso adelante en esta pretemporada, como Rodrigo Riquelme, que para mí personalmente me está dejando una impresión bastante, bastante buena. Estuvo muy bien también Pablo García, con un gran tanto que han podido ver en el día de hoy. Y bueno, pues todos aportando su trabajo, su esfuerzo, su granito de arena por competir por un puesto desde ya, desde esta primera parte de la pretemporada aquí en Alemania.
1: ¿Cómo ha ido el día de hoy, Eloy? Carga física, como siempre, también balón como protagonista en un ejercicio de espacio reducido. Cuéntame.
4: Sí, hasta el momento lo que hemos visto esta mañana ha sido, bueno, un trabajo muy físico, muy muy físico al comenzar la sesión, con Anthony, por supuesto, el brasileño que llegaba la tarde de ayer y se incorporaba ya con el resto de sus compañeros. Ahora mismo son 30 los futbolistas que están aquí en Alemania. Comenzamos siendo 28, llegó Fran García 29 y hoy pues ha sido el primer entrenamiento también de Anthony. Es verdad que trabajando en solitario de forma específica, pero un entrenamiento donde además del físico ha habido una actividad de posesión en espacio reducido, de mucha intensidad, mucho ritmo, muchos duelos, mucho choque también, que es algo que, bueno, pues le gusta al cuerpo técnico, ver cómo se trabaja y cómo se machacan los jugadores ahí en ese espacio reducido. Y veremos ahora qué hay planteado por la tarde. Yo entiendo que será a lo mejor un trabajo más táctico, más estratégico, de probar la línea defensiva, de ensayar jugadas de ataque, y no sé yo si incluso habrá algún partido a campo más reducido con tres equipos. Veremos qué es lo que plantea el ingeniero, pero desde luego que el desgaste ya comienza a notarse, porque aquí además, Julio, hace calor, ¿eh? Aquí en Klosterfurt este fin de semana hemos tenido temperaturas más altas que allí que en Sevilla, y también se nota, ¿no? Sube un poquito la temperatura, aunque bien es cierto que parece que esta tarde puede cambiar, se puede nublar, e incluso hay una pequeña probabilidad de lluvia que seguro agradecerían mucho los futbolistas, que hasta el próximo sábado 18 van a estar aquí. Ya saben que esto termina con ese amistoso frente al Lotte, y bueno, pues estaremos pendientes de cómo vaya transcurriendo todo.
5: Eloy, mencionabas a Rica y a Corralejo. ¿Cómo les han ido a los biberones béticos esta primera semana con el primer equipo?
4: Pues muy bien, con muchísima ilusión, con muchísimas ganas. Están creciendo, ¿eh? Están avanzando mucho. Hay algunos que ya saben lo que es esto, ¿no? Por ejemplo, Rodrigo Marina o Carlos de Roa, que estuvieron en la primera parte de la pretemporada también el año pasado en Portugal. Pero hay otros que se están estrenando. Es el caso de Sosu, de Manuel, de Borja Alonso. Jugadores también como Óscar Masqué, que están creciendo mucho y que quieren poner también su trabajo y estar ahí, ¿no? Por si en algún momento le llama el cuerpo técnico. Pero están evolucionando mucho y yo creo que sobre todo están disfrutando. Seguramente mañana, bueno, pues los féticos puedan ver un adelanto y conocer sus impresiones de primera mano, porque luego vamos a estar seguramente con algunos de ellos, no con todos, porque son 9, vamos a intentar dividirlos en dos bloques, pero seguramente mañana puedan conocer un poquito más de primera mano pues cómo se encuentran, cómo están y cómo están disfrutando aquí en Alemania, ¿no?
1: Pues Eloy, te dejamos descansar, gran trabajo un día más. Mañana volveremos a hablar contigo, tanto en tele como en radio, a descansar ahora por la tarde. Un fuerte abrazo, compañero.
4: Muchísimas gracias, Julio Iván, un abrazo.
1: Pues Eloy Pineda, con la última hora del Real Betis Balompié desde Alemania, un Betis que lleva ya varios días de trabajo, el que se ha estrenado hoy es el filial, el Betis Deportivo. Iván, cuéntame, ¿has estado en la Ciudad Deportiva Rafael Gordillo siguiendo este día uno, este pistoletazo de salida a la pretemporada del Betis Deportivo?
5: Sí, Julio, la verdad que ha sido una mañana muy intensa allí en la Rafael Gordillo, con esos reconocimientos médicos que significan el pistoletazo de salida para esta pretemporada, para el filial verde y blanco. Han sido muchas las caras nuevas. Es cierto que no será una plantilla que se asemeje a la que comenzará la liga allá por septiembre, porque eso, hay muchos jugadores, casi una decena de, uh-huh, de canteranos con el primer equipo del Real Betis Balompié. Y pues muchas caras del Betis, muchas caras del juvenil, recién llegado. También es cierto que sí se mantenía una columna vertebral, ¿no? Hemos visto a Busto, hemos visto a Oreiro, que ha estado con nosotros
1: el año pasado. Estuvo con el primer equipo de pretemporada Oreiro, que esta temporada va a ser pieza clave en la retaguardia del filial.
5: Es verdad que, como te decía, ¿no?, que había caras reconocibles, pero también nos ha llamado la atención la gran presencia de jugadores del juvenil y del Betis C, que también comienzan esta semana. El Betis C tiene el reconocimiento médico el miércoles y el juvenil lo tiene el próximo viernes.
1: Oye, has estado con Oreiro y con el enfermero del Real Betis Balompié, que ha estado del Betis Deportivo, que ha sido el encargado de ver la puesta a punto de cómo llegan los jugadores, con Alberto. Cuéntame, ¿qué tal? ¿Cómo le has visto? Ahora vamos a escuchar al enfermero del Real Betis Balompié, pero llegan todos finos, ¿no?
5: Sí, de momento nos ha dicho que se han cuidado mucho los jugadores del primer equipo. Ahora lo vais a escuchar.
6: Bueno, pues hoy estamos con el Betis Deportivo. Están divididos en dos días. Sí que es verdad que hoy toda la plantilla ha venido a hacerse a las analíticas y después lo dividimos en dos días y van pasando por las diferentes postas: cardiología, nutrición, podología, test en camilla con los fisios, test de fuerza en gimnasio, y así se van distribuyendo entre hoy lunes y mañana martes.
5: Un chequeo completo, ¿no?
6: Sí, la verdad que hacemos un reconocimiento médico muy completo a todos los jugadores. Y bueno, como todos los años.
5: ¿Y al cuerpo técnico también?
6: También el cuerpo técnico mañana. Mañana pasan ellos el reconocimiento médico.
5: Y bueno, de los primeros tanteos que estáis viendo, ¿cómo veis al equipo físicamente?
6: Pues la verdad que vienen bien. Han hecho su trabajo en verano y vienen bien, vienen en forma y se nota que se han cuidado.
5: Muy importante. Luego comentaban por aquí, ¿no?, que también esta semana será el turno para los otros equipos de la cantera, ¿no?
6: Pues sí, ya como te he dicho, hoy mañana Betis Deportivo, el miércoles y jueves estaremos con el Betis C y el viernes estamos con el Juvenil A.
1: Ahí teníamos, contando cómo va a ser también el proceso de los equipos de cantera del Real Betis Balompié en esta pretemporada. Como bien ha dicho Iván Díaz, también estuvo con Jorge Oreiro, un peso pesado del vestuario del Betis Deportivo. Esto le ha contado Iván.
7: Sí, la verdad que muchas ganas de estar con los compañeros, entrenadores, y con muchas ganas de esta nueva temporada.
5: ¿Qué sensaciones tienes de estos primeros momentitos con el resto de compañeros?
7: Bueno, pues la verdad que muy contento. Ya hacía muchos meses que no estábamos juntos. Y bueno, ilusionante y con ganas de empezar a trabajar.
5: Te veo bien físicamente, ¿no?
7: Sí, la verdad que llevo entrenando ya 3 semanas. Y bueno, esto es parte del proceso y con muchas ganas e ilusión, como dije antes.
5: Y muchas caras nuevas también vemos hoy por aquí, ¿no?
7: Sí, bueno, a recibirlo de la mejor manera posible y que se adapten lo más rápido posible.
5: Muchas gracias.
7: Gracias.
1: Ahí teníamos a Jorge Oreiro, un futbolista que, bueno, pues esta temporada también tiene que ser importante en la zaga del filial del Real Betis Balompié. Pedro, hablamos del europeo. El viernes lo decíamos, que el sábado había una cita con la historia de dos canteranos del Real Betis Balompié con la sub-19 y una cita que se ha saldado con el título.
0: Sí, y además haciéndolo de una manera brillante, de matrícula, el campeonato que ha realizado la selección sub-19 de Paco Gallardo, que ya no solo ha levantado el título, obvio, es lo más importante, sino que además lo ha hecho después de ganar todos y cada uno de sus partidos, además prácticamente todos por goleada. En la final 2-0 a Alemania, y ojo, no solo es que hayamos ganado todo, es que hemos goleado con 19 goles a favor y ningún tanto en contra. De esos 19 goles, 4 han sido de José Antonio Morante, que ha sido, junto a un jugador de Alemania, el máximo anotador del campeonato, y además es que no nos han marcado ni un tanto, y parte de culpa, la gran parte de culpa la tiene el bueno de Manu González, que ha hecho historia con la selección española sub-19. Estaba feliz, estaba contento, porque esto no lo ha conseguido absolutamente nadie y qué importante es que nuestros chavales de cantera no solo hagan las cosas con los escalafones inferiores verde y blanco, sino que también levanten títulos con las inferiores de la selección española. Esto decía Manu González después del partido.
8: Defensa hasta mí, es todo el equipo como presiona, la forma de ir agresivo, y yo creo que es una insignia de España. Yo creo que es la primera vez que se hace esto en un torneo de Europa y muy contento.
1: ¿Qué futuro tiene Morante, Manu González y los futbolistas que están destacando en los juveniles, en el Betis Deportivo del Real Betis Balompié? Esperemos un futuro ligado al Real Betis Balompié porque promete y mucho. Llegamos ya a la recta final, vamos a hablar rápidamente del Mundial. Mañana ahondaremos seguro más porque mañana juega España frente a Francia, pero a bote pronto, Pedro, Iván, Pedro, ¿cómo veis la semifinal de mañana?
0: Pues muy difícil, la veo muy exigente, ¿no? Ante la todopoderosa Francia, que quizás es la que ha demostrado ser más regular en este Mundial, dejando atrás a Marruecos. Yo creo que España, de las semifinalistas, es la que ha tenido el camino más exigente, aunque sí es verdad que, repito, Francia eliminó a una Marruecos que no le puso tampoco muchas trabas, y luego por el otro lado Inglaterra y Argentina, bueno, han tenido un camino relativamente fácil, sobre todo Argentina, ¿no? Entonces va a ser muy difícil llegar a la final. Plena confianza en el equipo de Luis de la Fuente, que a pesar de, tanto con Bélgica como anteriormente en octavos de final, pues marcar sobre la bocina gracias a Mikel Merino, bueno, pues ahí está, en las semifinales por segunda vez en nuestra historia.
1: Iván.
5: Yo lo pido titular a Mikel Merino, ¿eh? Yo ese...
1: Y te carga el factor revulsivo, es que complicado. Es verdad que méritos está haciendo para ser titular.
0: Yo creo que tiene esa chispita diferente de salgo en la segunda parte y pasan cosas.
1: Y la defensa de Francia, cuando lo vean que va a entrar al campo, seguro que va a echar a temblar. Es complicado. Yo no querría estar en la piel de Luis de la Fuente. Lo que sí tengo claro es que no pondría a Pedri de titular, y más contra un centro del campo tan físico como el de Francia. Hay perfiles como Fabián o incluso Mikel Merino, pues sí que cuadra más, ¿no?
5: Sí, parece que el partido va a ser largo y exigente para la selección. Francia era el rival a batir, yo creo que era el claro favorito para ganar este Mundial, que de la Fuente me perdone. Pero bueno, también nos deja ver que España, si consigue ganar a Francia, tiene mucho camino hecho. Porque
1: no hay rival más complicado.
5: No hay rival más complicado, eso está claro.
1: Pues mañana saldremos de duda, mañana hablaremos largo y tendido también de ese partido. Bueno, llegamos ya a la recta final del programa, llegamos ya a la recta final de Hora Betis. Mañana, además, protagonismo, como bien ha dicho Eloy Pineda, desde Alemania para la cantera. Y en Real Betis Summertime va a estar un exjugador del Real Betis Balompié argentino que nos dio un ascenso en Jaén. No hace falta que diga ni su nombre, estará con nosotros en el plato de Betis Televisión. Pedro Preciado, Iván Díaz, un placer.
0: Hasta mañana.
5: Muchas gracias.
1: Muchísimas gracias a los dos. En la técnica estuvo el compañero Daniel Ortiz. Os hablo encantado, Julio Ramos. Volvemos mañana con más información relativa a nuestro Real Betis Balompié. Adiós.

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1: Muy buenas tardes, amigos sevillaneros. Bienvenidos a Sevillanas de Real Betis Radio, programa patrocinado por la compañía discográfica Adriático Records. La pasada semana iniciamos la undécima temporada del programa y, como es costumbre, al comienzo de cada curso solemos contar con nuevos padrinos. En años anteriores hemos sido apadrinados por amigos de Gines, Manuel Marbizón, Soles, Brumas, Paco Candela. El año pasado fueron las Carlotas y este año hemos apostado por Savia Nueva, por jóvenes valores de nuestra música. Ellos se dieron a conocer gracias al programa televisivo Yo Soy del Sur y formaron un conjunto mixto formado por dos chicas, dos hermanas y dos chicos. Hoy saludamos y damos la bienvenida a Noelia, Lidabet, Javi y Álvaro. Somos del Sur.
2: Muy buenas.
1: Muy buenas. Muy buenas tardes, ¿cómo estamos?
3: Pues muy bien, muy bien. Encantado de estar aquí contigo. Y nada, daros las gracias por elegirnos este año el padrino de...
1: El padrino de temporada 2026.
3: Muchísimas gracias, para nosotros es un honor.
1: ¿Cómo estás, Elida, Noelia?
4: Estupendamente, súper encantado, como dice Javi, que este año nos toque a nosotros y nada, aquí a echar ratito contigo.
1: ¿Cómo ha resultado el año 2025, Noelia?
5: Pues la verdad que súper bien, que no nos podemos quejar de trabajo cargado y este año 2026 viene aún mejor, así que no nos podemos quejar. Estamos abiertas a contratación todavía, algunas claro. fechitas hay
6: esa
5: disponibles.
6: Frase, libre esa, frase hay, ¿no? esa frase es importante.
5: Hay alguna fecha.
6: Contratación.
5: Algunas fechas aún libres, pocas, pero que llamen a Lola Triana que se quedáis sin sitio, vamos.
6: Totalmente.
1: Bueno, por cierto, tenemos también por aquí a Lola Triana, que después nos dejará algunas palabritas.
6: Sí, sí, sí, tiene que hablar.
1: Álvaro, y te vemos en redes sociales muy activo últimamente, ¿no?
6: Sí, ahí estamos.
1: Tienes tú unas cositas por ahí, unos proyectos nuevos.
6: Ahí estamos luchando, seguimos por el camino de la música, ahora por el tema de la producción, intentando, pues bueno, pues avanzar un poquito en este tema, intentando rodearme también de gente muy buena, que aquí en Adriático Record, pues tengo mucho, como está nuestro José Carlos Seco.
1: Maestros.
6: Así que ahí vamos a aprender y nada, a ver qué tal, a ver cómo sale el asunto.
1: Bueno, hoy vamos a escuchar una de vuestras sevillanas más destacadas, pero antes me gustaría saber qué era de vuestras vidas antes de entrar en el concurso Yo Soy del Sur, por lo menos Javi.
3: Pues mira, yo era un albañil. Siempre, oye, lógicamente, oye. En mi casa ha estado la música, por como padre, mucha ¿no? gente sabe, por mi padre, que se ha dedicado toda la vida a la música. Me dedicaba también a la música, pero mi trabajo de lunes a viernes eran los albañiles y el jueves me metía en una sala y salía el domingo de cantar. Y nada, esa era mi vida.
1: ¿Una doble vida?
3: Una doble vida. Mucho trabajo,
1: mucho cante y mucho cante. Álvaro, ¿y tú, antes de entrar al programa?
6: Pues mira, es verdad que yo llevaba, antes de entrar al programa, llevaba unos añitos.
1: También entraste muy chico, ¿no?
6: No te creas, ¿eh?
1: ¿No eres tan chico?
6: Ya estaba...
5: ¿No tan chico? ¿No tan chico?
6: Ya estaba curtido. Entré con 26 añitos ya.
1: Bueno, ya.
6: Y llevaba ya unos añitos cantando solo, digamos, bueno, como solista. Pero es verdad que yo siempre me he dedicado a estar en los supermercados. He sido reponedor, cajero, en fin. Y nada, estaba unos añitos dedicándome a la música plenamente. Y entré en el programa y nada, pues mira, resultó que...
1: Y en el almacén, reponiendo, los compañeros te escucharían pegarte tus cantecitos.
6: Todos los días, ¿no? Diciéndome, cántate algo. Y yo en realidad soy muy saborido. Yo le dije, ¡ya canto!
1: ¿Y vosotras, Noelia, Lida?
5: Pues mira, yo era la más chica, tengo que decir que soy la más chica, que no somos gemelas.
6: Pero ya no, ya no era la más chica.
5: Ya no. Después de cerca de 10 años ya... Y yo estudié un curso de peluquería, pero no me dio tiempo a ejercer ni montar nada.
6: No me dio tiempo.
5: Porque es que entré en el programa, nosotros es verdad que desde chica, porque yo empecé cantando con 6 años, y la verdad que siempre los fines de semana que sí concurso de fandango o actuaciones por ahí, pero no me dio tiempo tampoco a lo que realmente había estudiado.
1: ¿Y practicaba con tu hermana? ¿Los peinados, esas cositas, peluquería?
5: Sí, un poquito, sí, un poquito.
1: ¿No?
4: Sí. Me aproveché un poquito en esta época. Pues, y yo acababa de... Hacía poquito que había terminado mi carrera. Yo estudié ciencias empresariales, había hecho... Me había ido a Irlanda, había estado haciendo unas prácticas de lo que yo había estudiado en Irlanda. Recién llegué y me presenté al concurso y pues bueno...
1: ¿Y hasta hoy?
4: Hasta hoy. No me ha dado... Bueno
1: también.
4: No me ha dado tiempo, ¿no? Eso, terminamos lo que es el programa y montamos un negocio eso. Que tenemos las dos.
1: Detrás de flamenca, no. De complemento.
5: Ya no es uno.
4: El año pasado ampliamos el negocio, ahora tenemos dos.
1: Eso es buena señal.
5: Vamos agrandando, pero...
1: Eso es buena señal.
4: Pero bueno, siempre ahí la música es lo que más nos gusta en el mundo.
6: Es la base de nuestras vidas, la música.
1: ¿Y qué recuerdo tenéis de vuestro paso por el concurso?
6: Hay cosas buenas y hay cosas malas, la verdad.
3: Como en todos lados.
1: ¿Y de los castings cómo fueron? Eso fue nervioso, ¿no? Me imagino.
6: Yo te voy a ser sincero. Yo llegué al casting y yo empecé a escuchar en una plaza que de primera estaba la gente haciendo voz antes de entrar a un teatro, que recuerdo que era el de Tomares. Y yo empezaba a escuchar a uno en una esquina cantar sevillana. En una esquina, ¿eh? Yo en la otra. Y cantando súper fuerte. Yo decía... ¡Ostras! ¿Esto qué?
5: A mí no me van a coger,
6: tío,
5: ¿no?
6: Este tío como canta tan fuerte, ¿vale? Cantando a lo mejor por Paco Candela, por, en fin, Sevillana Rosiera. Y al otro, en la otra esquina, otra mujer flamenca cantando más bien que el copón. Yo decía, ¿y yo qué hago aquí? ¿Y yo qué hago aquí? Yo no debería de estar aquí. Yo creo que me voy a dar la vuelta, pero mira por dónde entré, hice mi... Lo que yo sé hacer y ya está, porque yo no sé... Lo que sé hacer es lo que hago. Y me cogieron y hasta ahora...
1: Mira, ¿cómo surge? ¿A quién se le ocurre crear el grupo Somos del Sur?
3: Pues mira, la tiene presente hoy aquí, Javier. Está ahí sentada con nosotros. Pues
1: la hermana Romero sí llegaste a grabar algo antes de Somos del Sur, ¿no? Un disco, ¿no?
4: Nosotros,
3: bueno, los tres.
1: Con Álvaro.
4: Sí, con Álvaro hicimos
1: Sevillana
4: primero.
1: Sevillana Rociera creo que eran, ¿no?
4: Sí, hicimos un disco de Sevillana Rociera que nos propuso el programa Veralia y lo sacamos a la venta. Y luego nada, antes de terminar, creo que no habíamos terminado, era el 2017, se presentó Lola Triana y José Carlos Seco allí. Mira que tenemos que reuniros a los cuatro y nosotros asustados. Pero
6: queremos proponeros algo.
4: ¿Qué hemos
6: Dios,
4: hecho?
6: Ya hemos roto
4: ¿qué
6: algo.
5: Tengo que decir que nosotros cuatro éramos en realidad una piña... Junto con otro compañero, éramos una piña los cinco.
4: Siempre.
5: Desde que llegamos
1: de
5: la gala,
1: ¿no? En las galas del programa.
5: En las galas y en todo. Íbamos a comer, íbamos los cinco. Todo.
4: Éramos la chupipandi. Ya en el programa ya éramos la chupipandi. Y es verdad que hicimos incluso galas y todo antes de formar Somos del Sur. Sí, hicimos alguna que otra, pero porque congeniamos muy bien y nos llevábamos muy bien desde primera hora.

0: Entonces hicimos algunos pinitos antes de formar Somos del Sur, pero la idea cuando llegó José Carlos y Lola y nos dice, tenemos que reuniros y vamos a proponeros algo, y nosotros a ver qué hemos hecho. Y cuando nos proponen, nos quedamos los cuatro, ya traían el tema y todo, mira, es que vamos a presentaros el tema, que era ese famoso Somos del Sur.
1: Son súper profesionales, saben, hombre, lo que hacen desde el primer momento.
2: Lo tenían todo pensado, todo calculado. Y nosotros pues
1: sabía que no os ibais a negar.
2: Totalmente. Nosotros, pues, como vimos a grandes profesionales, lógicamente, como tú has dicho, pues fuimos de la mano de ellos y mira, hasta ahora, gracias a Dios, creo que no se han equivocado.
1: ¿Qué recuerdos guardáis del jurado del concurso y director musical Emilio Gallardo?
3: Del director, muy bueno, recuerdo.
2: Del maestro, muy bueno. Siempre. Y del jurado, mira, siempre hay que coger los lados buenos de la vida.
1: El Pepito Marismeño, Pepito se portaba bien con ustedes, Pepito el Marismeño.
2: Ahora
1: Pepito
2: se porta mejor. Ahora se porta mejor que antes.
1: Os dio muchas veces al botón rojo.
2: Alguna que otra caía, alguna que otra caía.
3: A mí me cayó la mundial, ¿no? Porque es que, hombre, porque yo entro y mi hermana era una diosa. Y yo me parecía mucho a mi hermana, vale. Y ahora el segundo o el tercer programa ya es que, claro, es que tú te pareces mucho a tu hermana. Perdona, es que yo llevo desde los 6 años
1: cantando
3: escuchando
1: con ella, y cantando con ella
3: y ella se equivoca en una A y yo voy detrás a equivocarme en esa A, porque es que yo era copia. Yo no escuchaba, yo cuando chica, yo no escuchaba los temas, yo lo escuchaba por ella.
0: Me la aprendía yo primero y después
3: porque
0: yo lo
3: estudiaba. Porque es que,
0: por
3: claro, mí. A mí me ponían con 6 años a gente mayor, a una cinta. Que había cintas
0: de
3: exacto. Y yo decía con 6 años, ¿cómo voy a escuchar yo a este hombre? Yo lo escucho mejor con mi hermana.
0: Cuando ya mi hermana se lo aprenda, entonces después voy yo.
1: Bueno, ¿qué os parece si pasamos a escuchar unas pinceladas de vuestro paso por el programa?
4: Claro, claro que sí. Sí. Claro.
1: Hace mucho tiempo que no os escucháis de cuando cantabais en Yo Soy del Sur.
2: Además,
1: intenta coger algo de los... Algo no. Bueno, sí, de los mejores momentos de vuestro programa en Yo Soy del Sur.
2: Muy bien.
1: Vamos a escucharlo.

Amigo Javier, muy buenas. Un fuerte abrazo. Darte la enhorabuena por la labor que haces por nuestras tan maltratadas sevillanas, tanto en Facebook como en tu programa de radio. Y bueno, me han dicho por ahí que tiene a cuatro chavalillos por ahí, ¿no? Con mucha ilusión, con muchas ganas, ¿eh? Y bueno, yo quiero darle un beso muy fuerte a mi Lira, a mi niña chiquitita, ¿eh? A mi Alvarito y a mi Javi, ¿eh? Somos del sur, han conseguido lo que yo tanto luchaba y peleaba allí, que tuvieran personalidad, que tuvieran un rollo distinto a todo lo que hay ya en el mercado, y ellos lo han conseguido. De hecho, son de los poquitos que están funcionando. Me alegro muchísimo porque son muy buenos artistas los cuatro, y la unión que han hecho es brutal. Yo creo que además hacen un equipo junto con Lola Triana, con José Carlos Seco, espectacular. Yo tuve la suerte de verlos en mi pueblo, en San Lucas de Guadiana, y me quedé maravillado. Un pedazo de espectáculo tremendo, con versiones, con temas propios, con de abajo arriba, terminando arriba, dejaron al pueblo totalmente boca abajo. Y la verdad que me alegro muchísimo por los éxitos que están teniendo los cuatro, que os quiero, que os admiro y os respeto tela, ¿vale? Y lo que hace falta es que os acordéis del tío Pepe un día y me invitéis a hacer un temita con ustedes, ¿no? En vuestro próximo disco. Vamos, digo yo me presto, ¿vale? Bueno, fuerte beso, fuerte abrazo para los cuatro y para ti, Javier, igualmente, fuerte abrazo y lo dicho, a ver si otro día también echamos un ratito los dos hablando de sevillano, ¿vale? Besos a todos.

Noelia, Álvaro, Javi. Señores, con los que yo tuve el placer, que es así, tuve el placer de trabajar en el bendito programa de Yo Soy del Sur. Mira que pasaron gente por allí, pero hay quien pasa y hay quien deja huella. En este sentido, ellos dejarán huella. Os digo que tenéis todos los condicionantes para poder triunfar en este vuestro sueño. Seguro. Aquí es curratela, ¿eh? Cuidado, ¿eh? Pero lo tenéis. Y siendo un poco egoísta, al género le vendría de maravilla. Porque ya la vieja guardia está ya para retirarse a sus cuarteles de invierno. Buenas tardes, señores. Un beso.

0: Bueno, ¿qué notas ponéis? Verde, rojo, bueno, ahí, azul, ahí, ahí, amarillo.
1: Yo me voy a poner un cero como una
2: yo, eso, yo nunca me pondría un verde.
1: Yo canto peor que eso, ¿eh? Lo tengo que decir.
0: Entonces llevaban razón el jurado algunas veces.
1: Hombre, claro. Es que es verdad que... No, pero es verdad
0: los
1: que...
0: Los nervios.
1: No, aparte de los nervios, allí te daban tanta caña a veces que esa presión te podía y te influía en tu mente. Llegabas sí. al día, no sacabas de verdad lo que tú tenías que sacar.
3: Ni sabías. Entonces, lo que quería muchas veces.
1: Unos días te decían una cosa, otros días te decían otra. Entonces, quieras que no, eso influye sobre
0: te
1: todo psicológicamente con sí. una inseguridad. Y al final no eres tú, no eres tú. Entonces, hay que luchar también contra eso en ese programa. Y en todo, ¿eh? En todo, porque eso pasa en todos los programas. Y es lo complicado, en realidad. Lo complicado es eso. Controlar la mente claro. en ese aspecto para poder sacar tu voz. Y es muy difícil.
0: Bueno, ¿qué os ha parecido a las palabras de Pepe Marismeño y Emilio Gallardo?
2: Hombre, bendita. Por favor, grande maestro.
3: Los queremos mucho a los dos. Porque exacto. yo creo que son dos personas que nosotros allí nos llevamos. Yo no había... O sea, yo conocí a Pepe... Pero no tenía que... Ahí nos pusieron también que si era nuestro padrino, que si era de cárcel de Huelva y tener... No lo habíamos tratado hasta que llegamos al programa. Y es verdad que después del programa, pues, él hizo su trabajo y después del programa hablamos muchas veces, hemos coincidido muchas veces y bueno, al final es eso. Nos quedamos con toda la parte bonita y buena y que nos llevamos a gente que hoy en día, pues... Pues los queremos, que los sabemos, admiramos y
1: que hay que entender que eso es un programa de televisión.
3: Claro, claro. Y es un reality, ya no.
1: Aparte de reality, que ellos también hacen su papel.
0: Tienen que crear audiencia.
1: Claro, ellos también hacen su papel y entonces su papel era ese.
0: Se ha ofrecido a que haya
4: una colaboración. Eso es lo que iba a decir. Digo, le vamos a coger la palabra.
1: Nosotros, Gloria Bendita. Nosotros, Gloria Bendita. Y él lo sabe. Así que. Y yo le tengo. Perdona que. Pero yo le tengo que dar la razón a ellos dos. Porque yo creo que a la gente joven que venimos desde atrás. Yo creo que hay que darnos ese empujón que hace falta para que la... Porque al final el objetivo de todo el mundo es que la sevillana no se pierda,
0: sí,
1: ¿no?
0: Claro.
1: Entonces yo creo que como a los jóvenes no se nos dé ese empujoncito y nos ponga
0: claro,
1: en
0: los
1: esa
0: veteranos
1: cabecera,
0: no van a ser eternos. Los veteranos se irán retirando.
1: Y yo creo que...
2: hace falta empujar, ya no a nosotros... En el caso estamos
1: a
2: aquí,
1: todos
2: pero,
1: los jóvenes.
2: Pero a todo el que viene empujando un poquito, hace falta, creo,
1: claro,
2: para el género.
1: Pero nosotros
2: para bien del género.
1: Hablamos por nosotros, también creemos, claro. creemos que estamos haciendo algo diferente. O sea, estamos intentando, ya no es que la sevillana no se pierda, sino un poquito adaptarnos a lo que es la actualidad musical de ahora, sin tener que copiar lo que se hacía antes, porque
3: y
1: lo de
3: encantar.
1: Antes ya había unos grupos que lo hacían muy bien.
0: Claro.
2: El legado
1: y no
2: que
1: podemos,
2: tenemos es increíble.
1: Y que hemos aprendido de ellos, pero ahora ese aprendizaje lo estamos adaptando a lo que es la música actual.
3: Sí.
1: Y yo
3: creo
1: que nos tienen que dejar un poquito ahí ese espacio.
3: Yo creo que es súper importante adaptarnos, como estamos diciendo, adaptarnos a los nuevos tiempos y captar a un público joven que a lo mejor pues hay mucha gente que le encanta Romero y evidentemente los vamos a seguir admirando toda la vida,
1: claro.
3: pero también tenemos que captar a ese público joven y darle la oportunidad a la gente que venimos de atrás y que queremos no ser Romero de la Puebla, sino ser Somos del Sur, por ejemplo,
2: claro,
3: y aportar algo nuevo a la sevillana.
2: Porque más que nada,
3: y tener
2: más
3: ese
2: que nada Romero
3: ahí.
2: De la Puebla, es que hay uno.
0: Y ya no existe.
2: Y eso va a ser inmejorable. Romero de la Puebla va a ser inmejorable. Entonces, para poder seguir avanzando en lo que estamos intentando de comentar, para seguir avanzando tanto musicalmente como en el género, que en este caso es lo que estamos aquí defendiendo, creo que se le debería de dar ese empujoncito, esa visualización a las personas y a los grupos que vienen empujando a esa música que quieren
3: actual.
2: Hacer algo más actual para captar ese público más joven y que podamos seguir disfrutando de este gran maravilloso
1: de la sevillana
2: género.
0: Bueno, la primera sevillana que os di a conocer como grupo llevaba vuestro propio nombre, un tema de presentación compuesto por letra y música de José Carlos Seco. Os hablo de Somos del Sur. Antes de pasar a escucharla, ¿qué nos podrías contar de esa sevillana y de ese videoclip que grabaste el primero?
1: Hombre, es que esa sevillana es que es gloria bendita. Tenemos que decir que de primera, la primera vez que la escuchamos, vamos a ser sinceros, dijimos...
3: Di la verdad, di la verdad.
1: Claro, dijimos, hostia, esto es muy difícil.
2: Yo no canto esto, le dije. José Carlos, sí. Yo no canto esto.
3: Y además dijimos todo. Es que no es nuestro rollo de ninguna de las maneras.
1: Pero,
3: no sabemos cómo lo vamos a coger.
1: Pero ahí es donde está el cambio de mentalidad que también nosotros hemos tenido, que hemos dicho, si es nuestro, este es nuestro camino.
0: Claro, es que al principio ni vosotros mismos creíais que teníais que apostar por un sonido nuevo.
1: Claro, porque nosotros también hemos tenido que aprender de eso. Claro. Y ahí también nosotros hemos cambiado el chip, hemos optado por un sonido nuevo. José Carlos nos ha ayudado mucho con sus temas, con sus producciones, que son muy diferentes. Entonces, pues eso es lo que ha hecho que tengamos esta sonoridad, digamos, Somos del Sur.
3: Fue un antes y un después, Somos del Sur.
1: Totalmente.
0: Pues nos quedamos con Somos del Sur, cantados por Somos del Sur.

0: Bueno, vuestro primer disco llegó en el año 2018 con un título muy sugerente, sin etiquetas. Me imagino que quería pretender enseñar lo que hemos estado hablando anteriormente. Que exacto. No es ni la etiqueta ni de romerista, ni de eco de Rocío, ni de arismeñista, ni...
1: Exacto, ahí lo que queríamos es ya afianzar nuestro estilo, digamos nuestro sello de Somos del Sur, que yo creo que en ese disco se queda bastante claro. Que en el siguiente pues ya lo afianzamos bastante mal, pero que en el primer disco pues creo que ya damos, digamos, como una señal de lo que queríamos ir haciendo.
0: Y rompe los cánones establecidos de Sota, Guayo y Rey, que hemos estado hablando anteriormente. Ese disco se incluyó varias sevillanas nuevas, un par de versiones como las de Las Cosas Pequeñitas de Nolasco y Tápate del grupo Marisma. De ese disco también hemos elegido para que suene en el programa La Sevillana Rociera de Abelardo González de Malandar, bueno. Ya me gustaría a mí.
2: Qué bonita.
0: ¿Qué nos podéis contar de esa sevillana?
3: Esa,
0: ¿está dedicada a ti, Álvaro?
3: Un poquito.
1: Más o menos.
3: Un poquito.
1: Más o menos.
3: Es verdad que ahí hablamos con Abelardo y le dijimos, nuestra historia, yo creo que se puede enfocar a esta sevillana porque... Es verdad que Álvaro, por ejemplo, nunca había ido al Rocío, nunca había vivido lo que es el Rocío, lo que es un camino, lo que se vive allí, lo que vivimos. Y nosotros tres, es verdad que sí lo habíamos vivido toda la vida. Y cuando él llegó al Rocío, dijo, ¿pero esto qué es? Yo al final me he enamorado de esto. Y dijimos, ¿por qué no lo contamos en una sevillana? Y nos escribió esta sevillana.
0: Que fue una sevillana a la carta, ¿no? Que ustedes le diste y a Abelardo...
1: Exacto, que nos escribiera algo idea. Para nosotros... Y él como buen compositor, que es un fenómeno, y además lo queremos mucho, que desde aquí le mandamos un saludo, pues nos hizo esa sevillana, que para nosotros es gloria bendita.
0: ¿Te llegó la fe, Rociera, Álvaro?
1: Sí, un poquito sí, la verdad que te voy a decir una cosa, eso hasta que no se vive, claro, no se sabe. Hay mucha gente que reniega, mucha gente que yo la escucho, lógicamente, y yo a lo mejor puedo ser uno de ellos, que anteriormente renegaba o lo veía en la tele y no renegaba.
0: ¿No te llama la atención?
1: Soy, eso a lo mejor no me llama la atención, hasta que llega allí y te cambia el chip completamente.
2: Y lo vives.
0: Pues vamos a escuchar las sevillanas Ya me gustaría a mí en Somos del Sur.
4: Buenas tardes y un fuerte abrazo a todos los oyentes de Radio Betty. Soy Abe González de Malandar. Y quiero dar las gracias y también un fuerte abrazo a mi amigo Javi Montiel y darle las gracias por brindarme la oportunidad de poder dedicar públicamente unas palabras a unos amigos, a Lida, Noelia, Álvaro y Javi, amigos de Somos del Sur. Qué alegría me da. Qué alegría me da veros, qué alegría me da escucharos. Sois la frescura de la sevillana, sois la alegría, la originalidad, la juventud, el colorido. Esas voces mixtas que tenéis os ponen en una posición muy distinta al resto de grupo. Lo hemos hablado en alguna ocasión, hemos compartido esta reflexión en varias ocasiones juntos. Y qué queréis que os diga, que Dios me ha dado la suerte de conoceros, de poder pasar cuatro ratitos juntos, de poder componeros algún que otro tema. Y nada, que os merecéis todo lo bueno que os pase, todo lo bueno os lo merecéis y que aquí me tenéis. Para lo que necesitéis, aquí me tenéis por siempre. El mundo de la sevillana necesita vuestra fuerza, vuestra juventud y esa positividad que transmitís. Os quiero mucho, a ti también, Javi, te quiero, no te pongas celoso. Que viva la sevillana y que viva Radio Betty.

0: Bueno, en cuestiones de las referentes musicales en el género sevillano, me imagino que tendréis los vuestros y tener también la posibilidad de viajar y compartir escenario con muchos veteranos.
1: Totalmente.
0: Que pertenecen al catálogo.
2: Mucha suerte, ¿eh, Javier?
3: La verdad que sí.
0: Porque hemos destacaría ahí sobre el resto, aparte de que nos den consejos.
2: Si me permitís que me adelante, yo, por ejemplo, tengo mucho cariño a nuestros amigos de Hini. Sí, porque es que son gloria bendita. Lo primero que son de arte, vamos. Tienen un arte para rabiar y son gloria bendita. Y luego, aparte, que te ven y te aconsejan de verdad, o sea, de corazón, ¿sabes? Sí. Que se les ve que lo que te están diciendo es porque lo sienten, porque quieren que la sevillana no se pierda, quieren que sigamos.

0: Ir te habla con ellos.
1: ¿Y Mingue de San Marina da consejo?
0: Y con Mingue, que...
2: Bueno, Mingue...
1: Habla,
0: Mingue
1: habla.
0: Es porque...
3: Mingue habla menos,
0: Mingue
3: habla menos.
0: Es de pocas palabras. Vale, pero también se ve que es un hombre de gloria bendita, ¿eh? Un hombre de gloria bendita.
2: Es muy reservado. Vale, Mingue es muy reservado, pero nada más que hay que escucharlo cuando canta, que hombre, ya con eso ya lo dice todo.
1: Bueno, en el año 2020 llegó vuestro segundo disco, titulado Doble Sentido. De él hemos leído El Secreto de la Sevillana, otra composición de José Carlos Seco. Después de haber... cantado muchas veces esas sevillanas por muchos lugares. ¿Habéis descifrado cuál es el secreto de la sevillana? ¿O sigue sin descifrarse?
2: Cantarla y bailarla con el corazón.
1: ¿Ese es el secreto?
2: Yo, por lo menos para mí. Para mí, yo he descifrado que hay que cantarla y bailarla con el corazón.
0: Y además es que es lo que dice el estribillo.
3: Vivirla, vivirla. La sevillana hay que vivirla.
0: Hay que vivirla, cantarla y sentirla con el corazón. Eso es lo que dice el estribillo. Así que es eso.
1: Venga, pues vamos a escuchar cuál es el secreto de la sevillana.
0: Vamos a contarlo.

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1: Bueno, continuamos con el programa donde estamos siendo apadrinados por el grupo Somos del Sur. En estos momentos, y como de padrinos va la cosa, ¿os apetece escuchar las voces de vuestros padrinos artísticos?
2: Hombre, por Dios, siempre.
1: Venga, vamos allá.
3: Deseando.
4: Hola, ¿qué tal? Mi nombre es José Carlos Seco, soy productor musical y quiero mandar un saludo.

muy grande, en primer lugar a Javier Montiel y después a mis queridos Somos del Sur, a Lida, a Noelia, a Javi y a Álvaro. Un tremendo y enorme abrazo a un proyecto que comenzamos en Adriático Records, de cuatro chicos que cantaban muy bien, que salieron de Somos del Sur, y que el proyecto en sí era hacer un grupo distinto, en el que hubiera chicos y chicas, y en el que fuera un grupo moderno, que transgresor, que rompiera con las reglas establecidas y que se diferenciara del resto. Yo creo que lo hemos conseguido entre todos. Ellos han aportado su brillantez, su juventud, su talento en este grupo, y es un grupo emergente. Es un artista, Somos del Sur son unos artistas emergentes y que creo que todavía no han dicho todo lo que tienen que decir en la música, que están en plena evolución, pero esto, como cualquier cosa nueva, pues es complicado asimilar por el público en general, pero que yo sé que al final nos saldremos con la nuestra y conseguiremos que sean uno de los artistas, si no el artista más revulsivo de la sevillana durante toda la historia de la sevillana. Así que yo les tengo mucho cariño porque da la casualidad que son excelentes personas y además son amigos míos y los quiero muchísimo. Y he disfrutado mucho produciendo pues todos sus discos, relativamente, bueno, pues casi todos. Salvo alguna excepción, yo creo que todos los temas los he producido e incluso he compuesto muchas cosas para ellos, y de las cuales me siento muy orgulloso y que ellos han defendido estupendamente. Así que tengo un cariño especial por esta gente tan inteligente, tan talentosa, tan guapa por dentro y por fuera, y a la que deseo el mejor de los éxitos. Un fuerte abrazo de vuestro amigo José Carlos. Un besito a Somos del Sur.

0: Buenas a todos, soy Lola Triana. Primero un saludo muy fuerte para ti, Javier Montiel, y para mis niños de Somos del Sur, porque para mí serán mis niños. De Somos del Sur, ¿qué puedo decir? Que dedito me corto que no me duela, de los cuatro. Yo creo que es el grupo que está ahora mismo tan presente en todo sitio, pero no a nivel de Andalucía, sino a nivel de España. Porque yo creo que las sevillanas hemos juntado desde Adriático Records, José Carlos Seco y yo, a cuatro voces y a cuatro estilos diferentes que se han compenetrado después del 2017, que fue su debut. Se han compenetrado y están tan compenetrados cantando, que ahí está la cantidad de seguidores en redes sociales, la cantidad de conciertos en estos años. Es un grupo que son frescos, son jóvenes, pero saben perfectamente qué es lo que tienen que cantar y cuándo tienen que cantar. Con esto, ¿qué quiero decir? Que para las sevillanas han innovado, lógicamente, pero saben también cantar una sevillana donde el estilo clásico está perenne, porque saben y han mamado lo que son las sevillanas. Entonces yo a ellos siempre se lo digo, que tenemos que tener paciencia, que no es el momento bueno de las sevillanas, pero que nosotros le tenemos mucha fe y que va a ser un grupo que va a quedar para la historia. Así que un besito muy grande y que este año 2026 sea un año lleno de sevillanas, de conciertos, y que viva Somos del Sur.
1: Bueno, ¿os ha parecido esas palabras?
2: Mira, estamos emocionados.
1: Lo primero, son los padrinos, ¿no?
2: Son nuestros padrinos.
3: Totalmente.
1: José Carlos y Lola.
4: La verdad que nosotros, lo mismo que dicen ellos, que vamos a decir de ellos, ¿no? Nos han enseñado cuál es el camino, nos han respetado mucho, que para nosotros es muy importante, y nos han respetado mucho nuestras ideas musicales. Para nosotros eso es súper importante y nos hemos sentido súper a gusto. Después, cuando nos han tenido que dar un golpe en la mesa como profesionales que son, no lo han dado para encauzarnos el camino, y después ellos nos tratan tal y como se unen estas palabras que nos han dicho.
5: Al final, entonces, yo creo que esto, aparte de que nos une profesionalmente la música, creo que al final es una familia y llevamos ya muchos años desde que comenzamos, ¿no? 10 años ya juntos.
4: El año que viene, si Dios quiere, el 10º aniversario.
5: Y yo creo
6: hay que hacer algo, Lola.
5: Yo creo que al final es eso, que cuando hemos tenido nuestro momento de bajona también han estado ahí apoyando, y eso pues también para nosotros es muy importante. Al final, pues este mundo es muy complicado, y tener personas también que aman tanto como nosotros la música y que apoyan el género y que
6: luchan con nosotros y
5: mano a mano.
6: Pico y palo con nosotros.
5: Pues a mí me emociona un montón, porque es verdad que son muchos años juntos, y yo siempre lo digo, pase lo que pase, al final serán parte de nuestra familia toda la vida.
1: Bueno, después del disco Doble Sentido, vinieron varios singles, uno de ellos del año 2023 bajo el título Prohibido pasar sin detenerse, un canto en defensa de la grandeza de los pueblos andaluces, con una introducción de José León, compuesta también por José Carlos Seco. De entre todos los pueblos de Andalucía que habéis visitado ya, que no son pocos, ¿cuáles de ellos destacaríais por algún motivo en particular que os hayas marcado?
2: Mira, aparte de por el nombre, que siempre se queda porque es muy bonito, y es Huétor Vega, ¿no?
6: Huétor Vega.
2: Es Gloria Bendita, entonces ahí está.
1: A ti te marcó Huétor Vega.
2: Ahí está.
1: ¿Y a vosotros algún pueblo en particular que haya llamado la atención, el cariño de los espectadores?
6: Yo no sale ahí, pero mi cuñado quiere ir a Torre Blanco Pedro.
2: Tengo mucha ganas de ir a Torre Blanco Pedro.
1: En Tabalengua, el pueblo.
6: Sí, sí.
2: Eso. ¿Tú sabes lo que existe? Es decir... ¡Torre Blasco Pedro! ¿Cómo estamos?
1: Ay,
2: me encanta.
1: Venga, pues nos quedamos con Prohibido pasar sin detenerse.
7: Hola, soy Machaito, de Amigos de Gine, y vuestro también, por supuesto.
3: y lo que quiero es que sigáis luchando. A ver si os sois o seréis capaces de todo, porque habéis unido los cuatro puntos cardinales en uno. Y hasta el nombre es bonito. Somos del Sur, lo quiere mejor. Así que os deseo lo mejor del mundo y de toda la audiencia entera de Radio Betty, que no dejes de sintonizar esa emisora porque tiene la mejor música, la nuestra. Que un beso gigante, pero gigante de corazón, porque os quiero un montonazo, ¿vale? Cuidaros, familia. ¿Cuánto?

0: Hola, soy María de la Colina y quiero en principio felicitar a todos los radio oyentes de Radio Betis. Que sepa todo el mundo que soy bética hasta el hueso. Bueno, hoy estamos aquí porque sé que hay... está en la radio, estas amigas mías, estos amigos que, y artistas, compañeros, que los quiero un montón, que los quiero pero a morir. Son para mí las niñas maravillosas, estas niñas de Armonte, que cantan las dos para reventar de bonito. Son niñas buenísimas, niñas trabajadoras, se lo merecen todo. Y los dos niños, pues ya ni contar, porque los quiero a los dos, Álvaro y a Javi, para reventar también. Y sé que ellos me admiran a mí también, lo mismo que yo los admiro a ellos, de verdad que sí. Les deseo toda la felicidad del mundo y que estén siempre muy unidos, que es lo importante en un grupo. Así que muchos besitos, quiero muchísimo. Adiós, cariños míos. Nos vemos.
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0: Bueno, hemos dejado ahí atrás nuestras voces y las notas de voz de Manchaito y María de la Colina.
1: Algo que decirle a estos, es que son dos grandes.
0: Mira, casualidad, ¿eh? Que hemos estado hablando antes. Tú has mencionado Amigos de Gine y Lida ha mencionado a María de la Colina.
1: Y son dos grandes.
0: Esto es magia. Y aparece. Aparece en la radio.
1: Chas, y aparezco a tu lado.
2: ¿Cómo nos conocen? Nosotros que los queremos muchísimo y bueno, yo creo que se ha notado que es mutuo. Estamos conectados, ¿no?
3: Totalmente. La verdad que para nosotros, viste tú, es un honor recibir
0: María de la Colina, que admira, dice María de la Colina.
1: Sí, sí, es admiradora vuestra. Es mutuo, vamos, porque es que nosotros a ella la admiramos muchísimo.
2: La queremos.
1: La reina de la sevillana, para nosotros por lo menos.
0: Bueno, el pasado año 2025 y disteis una nueva vuelta de tuerca, grabasteis vuestra sevillana más atrevida hasta el momento, con ritmo trap, ¿puede ser?
1: Sí, bueno, en realidad va por sevillana, pero tiene como eso, como los sonidos son como trap, sí.
3: Es una declaración de intenciones, Javi.
0: Sevillana, Mardito Parné, está compuesta por vosotros dos, ¿no? Javi y Álvaro.
3: Sí.
0: Exacto. ¿Es vuestra primera composición?
3: No, bueno, no es nuestra, en doble sentido tengo yo una composición, pero sí que en conjunto sí es nuestro primero.
2: Son dos unidos, sí.
0: Y amenazáis con hacer más cositas, ¿no?
1: Pues amenazamos con volver.
3: De hecho, el EP que estamos sacando
2: va
3: tiene
2: todo.
3: Temas de Álvaro, tiene temas míos y tiene temas de los dos.
0: ¿Cómo que el EP que estamos sacando?
1: Pues mira,
3: estamos, es que no hablo de eso.
0: ¿Un EP?
3: No, un EP.
0: Ah, vale.
1: Pronto saldrá a la luz un EP que son 5 temas y de la cual tiene autoría de Javi y mía, con producciones de José Carlos y lógicamente con Adriático Reco. Y bueno, estamos deseando de sacarlo, de que lo veáis, de que os guste, y van introducidos muchos temas de los
0: pero
1: que
0: van a ir
1: último.
0: Saliendo con cuentagotas.
1: No, no,
2: ya han salido.
1: Han ido saliendo, que uno de ellos es Mardito Parné, vale. Que bueno, luego ahora después hablaremos de él, y
3: nos falta un
1: tema para ya sacar
2: para cerrarlo y ya está sacado todo.
0: ¿Cuáles son vuestras metas más inmediatas aparte de CDP?
3: Primero,
0: ¿con qué soñáis en la música?
3: Yo creo que se escuche nuestra música,
2: que con llegarle a la gente.
3: Exacto, transmitirle a la gente que nosotros nos subamos a un concierto, que gracias a Dios es mucho, lo tenemos, pero que lleguemos a un concierto y que la gente vengan a ver y a escuchar nuestra música. A partir de ahí, todo llega, para mí. Pero el componer, como estamos componiendo, estamos haciendo lo que creemos que debemos de hacer y lo que nos gusta.
1: Lo que nos gusta, sobre todo.
3: Entonces, a partir de ahí, si conseguimos conectar con el público, que gracias a Dios, vamos por buen camino porque estamos reconocidos, nos sentimos reconocidos por muchas personas, pues contra.
2: Pero con más todavía.
1: Exacto,
2: queremos más.
1: Queremos mucho más.
2: Queremos llenar este estadio.
0: Por ejemplo.
2: Yo esa es mi meta.
0: Colgar el 9 billetes en la cartuja.
1: Eso es una mira. Eso son unas miras que a la vista son complicadas, pero que bueno. Hay que de sueños se vive, ¿no?
2: Soñar alto.
1: De sueños se vive.
3: Y que
1: yo creo que con el apoyo de todo a la sevillana, creo que se podría hacer, la verdad. ¿Por qué no?
0: Por desgracia, la música no siempre triunfa ni los mejores ni los que más arriesgan.
3: Totalmente.
0: No. Suelen triunfar también los que más apoyos tienen, los que más nos meten su música hasta en la sopa.
1: Exacto, eso es lo primordial.
0: Entonces hay que tener un poquito de todo para poder triunfar en la música.
2: Pues sí.
1: Pero en realidad nosotros ya de por sí... vamos a los conciertos, a nuestros conciertos, ya vemos que hay muchísima gente que viene especialmente a vernos, que se saben nuestras canciones.
3: Eso.
1: Y lo digo de verdad, de corazón, que es la realidad, que no nos lo inventamos. Y nosotros estamos súper agradecidos, eso para nos emociona muchísimo, y nosotros lo que queremos es que no decaiga eso y que vaya a más, la verdad. Y queremos que vaya en aumento.
3: O sea, por eso es lo que yo he dicho, creo que para mí es la meta, creo que al final que estés reconocido con tu música, que se escuche tu música, que transmitas a la gente, después yo creo que sobre eso todo llega.
2: Yo todo recuerdo bien. Un concierto que el día antes habíamos sacado un tema.
4: Iba a decir lo mismo.
2: Es que estamos conectadas.
3: Soy hermana.
2: Y fuimos a un concierto, creo que era en Málaga,
4: puede ser.
2: Y el día antes había salido el tema. Pues la chiquilla estaba allí con nuestra camiseta cantando el tema. Digo, si no me lo sé ni yo.
4: Y había una niña, que una muchacha, que estaba cantando las 4 sevillanas. Y nosotros, cuando nos vamos, creo que los 4 nos dimos cuenta y dijimos: ¿habéis visto que salió ayer la sevillana?
2: Sí, y no me la sé ni yo.
4: copiándote la sevillana para que con la letra que tiene los temas
2: que yo le tenía, o sea, que decir algunas veces a esta gente. Ahora que va,
3: no,
2: ahora
3: chico,
2: que
3: cuando, va. Cuando yo me bajé, la estuve mirando y dije, se ha confundido dos veces. Yo me he confundido dos veces más que ella.
0: Que las chiquillas son esponjas, absorben todo con mucha facilidad.
4: En Córdoba, ¿no? Que bueno, pase, que pase mucho y que haya mucho público así. Ojalá, porque esa niña nos tocó un poco, pues que
3: hombre,
4: no.
3: Hombre, eso todo es lo que te llena, eso es lo que te llena al fin y al cabo.
0: Bueno, vamos a despedir el programa con estas sevillanas, Maldito Parné, pero cantadas en directo. Os agradezco mucho la visita, os animo a seguir en esta línea atrevida y desenfadada, sin etiquetas, sin farsa moneda, siempre con doble sentido, el del humor y el del amor.
3: Olé. Muchísimas gracias. Muchas gracias a ti por contar con nosotros y nada, encantado
1: por darnos este espacio para poder, bueno, presentar nuestra música.
0: Llevamos varios años intentándolo, pero por una cosa y otra pues no se ha podido dar hasta hoy.
1: Pues la verdad que muchísimas gracias, te lo agradecemos. Y nada, que el apoyo a las sevillanas no decaiga y que sobre todo para eso, para que no se pierda.
0: Aquí
1: y
0: Sevillana todo el año.
4: Y que compartamos muchos momentos como este y que no sea ni el primero ni el último.
0: No, seguro. Primero muchísimas ese, gracias. Pero el último seguro que no. Bueno, hasta aquí llegó una nueva entrega de Sevillanas en Real Betis Radio. 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En los controles técnicos ha estado Quique Macías. La semana que viene habrá más. Os saluda vuestro amigo Javier Montiel. Y al mal tiempo, sevillanas de Somos del Sur.
5: Vamos a escuchar un poquito la gente.

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0: Muy buenas noches y bienvenidos todos. Un programa más aquí a su cadena favorita, Sevilla Fútbol Club Radio. Su rojiblanca sintonía en el 91.6, en el que hoy vamos a hablar de temas que son apasionantes, porque comenzaremos hablando de la Ouija, con todo un maestro en ello como es Paco Azorín, en una entrevista que le hace Mario Cunqueiro. Seguiremos hablando del demonio, con José Luis Tajada, y también de Grimorios, con Jesús García, para finalmente concluir nuestro programa de hoy hablando de investigación paranormal, de nuevas técnicas de investigación paranormal y de técnicas clásicas de investigación paranormal, sobre todo referido a los aparatos. Es el contenido de este programa de hoy, de Voces del Misterio, en el que les quiero recordar que tienen un email, vocesdelmisterio@gmail.com, donde pueden hacernos llegar todas sus dudas, preguntas, sugerencias, investigaciones, y nosotros gustosos les atendemos y también incluso le damos cabida en el programa. Este programa, Voces del Misterio, esta revista digital que hoy espero que les resulte sorprendente. Comenzamos.
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2: ¿Nunca habéis pensado que cuando un ser querido muere tiene que haber una forma de hablar con esa persona?
3: ¿Quieres hablar con Debbie?
2: Sí. Aquí es donde murió Debbie.
3: Creo que esto no es una buena idea.
2: Amigos unidos para invocar, espíritus prestos a escuchar. ¿Puedes oírnos, Debbie? Te echo de menos.
3: Ya os vale. ¿Quién la ha movido?
2: Sara, déjalo ya.
3: No estoy empujándola.
4: Dice hola, amigo.
3: Esto me está asustando. Vamos a dejarlo aquí.
5: Quiero que esto quede grabado.
2: Debbie encontró la tabla en su casa. Despertó algo que estaba dormido.
4: Ese ser nos está acechando.
2: ¿Hola?
4: Viene a por todos nosotros. ¿Quién será el siguiente?
6: Debéis romper la conexión. No seguirá yendo a por vosotros.
2: Tenemos que volver a jugar una última vez. Amigos unidos para invocar, espíritus prestos a escuchar. ¿Puedes darnos una señal?
3: ¡Mataste tú a Debbie! ¡Ya basta! ¡No vamos a seguir jugando!
2: Esto no es real, ¿vale?
7: Esto era un juego.
8: Muy buenas tardes, estamos en casa de Francisco Azorín, investigador paranormal y experto en el fenómeno Ouija. Es para nosotros todo un honor el poder estar aquí y hacerle un montón de preguntas. Y es que a raíz de leer su libro, Las claves del fenómeno Ouija, han surgido una serie de dudas y cuestiones que nos encantaría que nos resolviera. Buenas tardes, Francisco.
9: Hola, ¿qué tal? Buenas tardes, Mario.
8: Antes de nada, darte las gracias por estar aquí, permitirme sentarme en tu casa y hacerte una serie de preguntas y cuestiones que creo que a muchos nos vas a ayudar.
9: Mira, gracias a ti sobre todo, porque nosotros, los que investigamos estos temas, lo que queremos es una cosa fundamental, es divulgar nuestras investigaciones. ¿Para qué? Pues para que llegue a ese público, a esas personas, sobre todo a la gente joven, porque la gente joven es la que luego tiene que retomar todos esos trabajos que nosotros estamos haciendo y progresar y continuarlos. Así que muchas gracias a ti por haber querido venir y por haber montado todo este montaje perfecto. Yo pienso que va a salir perfecto. Lo fundamental es que tanto la imagen como la voz llegue a todas esas personas que esperan mucho de nosotros.
8: Estoy convencido de que sí, Francisco, y comentarte que bueno, que felicitarte por el pedazo de libro que escribiste, las claves del fenómeno Ouija, y bueno, y como lector de tu libro, pues me han surgido una serie de cuestiones que me encantaría poder una a una escudriñarlas contigo, a ver qué nos puedes contar. Digo, nos puedes, porque seguro que muchos como yo están con esas dudas de no saber realmente cómo es esto del fenómeno Ouija.
9: Mira, realmente el fenómeno Ouija es muy extenso. Entonces no me extraña nada que leyendo mi libro se hayan surgido todas esas preguntas. Y hay una cosa fundamental, incluso yo tendría muchas preguntas para mí, lo que pasa que no todo, y eso que llevo 40 años investigando este tema. Ojalá yo pudiera contestar a todo lo que nos interesa sobre el fenómeno Ouija. Es un fenómeno extensísimo, complejísimo y bastante, en fin, hemos hecho que durante tantísimos años, sobre todo he sido ayudado por mi esposa Elvira, y también por muchos amigos en el CIN de Alicante, los cuales le debo mucho, el grupo de Torrellano, porque la verdad es que yo contacto, investigo con muchas personas que están en diferentes grupos. Y la verdad es que he aprendido muchísimo de todos ellos, incluso de gente muy joven como de gente ya bastante madurita.
8: ¿En qué consiste el fenómeno Ouija?
9: Mira, la Ouija, como te estaba comentando, es un fenómeno muy complejo, pero yo, si lo tendría que definir ahora en el siglo XXI que estamos, lo definiría de la siguiente manera. Es un camino, es una técnica, diría yo, que nos permite conectar con inteligencias, por así decirlo, porque a veces si decimos espíritus y tal, la gente se queda un poco mosqueada, con inteligencias en general que pueden estar, unos pueden estar en nuestro mismo plano material, en el plano de la materia, por ejemplo, seres humanos, pero hay otras inteligencias que vamos a comprobar que están en otros planos de existencia. Esos otros planos de existencia pueden estar próximos al nuestro o, por el contrario, pueden ser planos de existencia muy alejados del nuestro. Lo fundamental del fenómeno Ouija es un fenómeno de índole telepático. ¿Qué significa eso de índole telepático? Pues que nosotros con nuestra mente emitimos una serie de ondas al exterior, una serie de ondas que en primer lugar recorren todo nuestro cuerpo, pero luego salen al exterior, lo cual significa dos cosas. Primero, que podemos conectar con algo interno que esté dentro de nosotros. Pero luego, cuando salen al exterior, esas ondas se propagan por el espacio y podemos conectar con inteligencias que, como digo, pueden estar en otros planos de existencia. El fenómeno telepático hay que tener muy claro. La telepatía es un fenómeno totalmente aceptado por nuestra ciencia. Una mente o unas mentes son las que emiten esas ondas telepáticas y otras mentes son las receptoras, las que captan y decodifican esas ondas telepáticas. Si no hay telepatía, no puede haber sesión de Ouija. Eso es una cosa que me gusta remarchar. Repito, si no hay telepatía, no hay sesión de Ouija. Bien, más preguntas, Mario.
8: Pues la siguiente que te quiero hacer, Francisco, es ¿qué tipo de inteligencias se ponen en contacto con él?
9: Es una pregunta muy interesante también. En el fenómeno de Ouija son muchas las entidades, las inteligencias que se pueden poner, que pueden aflorar, diría yo, en estos tableros de Ouija que tenemos aquí. Por ejemplo, muchas veces me hacen en los congresos la siguiente pregunta. ¿Un ser humano puede aflorar en un tablero de Ouija? O sea, hay un grupo de participantes, ¿no?, en la sesión de Ouija. ¿Un humano que puede estar a cientos de kilómetros puede participar en una sesión de Ouija? Pues sí. Ahora bien, hemos investigado, y eso lo tenemos muy claro, que el humano, si aflora en un tablero de Ouija, nunca estará en estado consciente. Debe estar en un estado que nosotros llamamos alterado de conciencia. Puede estar dormido, puede estar hipnotizado, puede estar enfermo, se puede haber metido en la cama, puede haber salido, ojo, astralmente de su cuerpo. Nosotros hemos comprobado, cuando digo nosotros me refiero a todos los grandes amigos que me ayudan en este fenómeno y todas esas personas que están conmigo en los diferentes grupos que yo llevo a cabo. Por ejemplo, hemos comprobado que los lamas del Tíbet, que son expertos, como tú sabes muy bien, en salir astralmente de su cuerpo, esos lamas muchas veces se ponen de manifiesto en las sesiones de Ouija. Y nos dicen justamente que han podido salir en la Ouija porque habían salido de su cuerpo, lo cual significa que no están en un estado consciente, están en un estado alterado de conciencia. ¿Qué significa esto? Pues cuando ese humano ya pase a su estado consciente, lo lógico es que no recuerde para nada haber participado en una sesión de Ouija. Pero bueno, además de los humanos, también se ponen de manifiesto muchas otras inteligencias, por ejemplo, seres intraterrestres. Voy a decirlo mejor, más científicamente, supuestos seres intraterrestres, porque nuestra ciencia aún no ha comprobado la existencia de seres intraterrestres. Pero de vez en cuando las sesiones de Ouija se ponen de manifiesto unas inteligencias que ellas mismas dicen ser seres intraterrestres, que viven en grandes sociedades practicadas en el interior de la Tierra. O sea que esto hay que tenerlo en cuenta. Yo aquí no estoy ni afirmando ni desmintiendo de que existan los seres intraterrestres. Simplemente estoy diciendo que en el tablero de Ouija, con mucha frecuencia, se ponen de manifiesto unas inteligencias que ellas mismas dicen ser intraterrestres. Después también hay otras inteligencias que se prodigan también con muchísima frecuencia, que dicen ser seres extraterrestres, que han venido bien de nuestra misma galaxia o de otras galaxias más lejanas. Y son muy interesantes estas inteligencias porque dicen que nosotros, los seres humanos, nos podemos considerar como verdaderos hijos suyos. Eso es una cosa muy interesante, porque ya en el transcurso de muchísimos siglos atrás, ellos, cuando llegaron a la Tierra, hicieron experimentos genéticos. Como consecuencia de esos experimentos genéticos, pues nosotros somos el resultado de esos experimentos genéticos realizados por ellos. Y en estos experimentos genéticos nuestros no solamente ha participado una única raza, sino que por lo visto han participado diversas razas. Según cuentan, razas venidas de, por ejemplo, Orión, de las Pléyades y de otras muchas constelaciones que en tiempos remotos llegaron hasta la Tierra. Ellos consideran que la Tierra es un planeta experimental. Por eso aquí no solamente han traído plantas, han traído vegetales, han traído animales, se llevan otras especies que las reparten por otros planetas. O sea que, como te digo, siempre estos seres, o estos supuestos seres extraterrestres, han considerado la Tierra como un planeta experimental. Quizá lo más interesante que aflora en el tablero de Ouija son las inteligencias que ellas mismas se dicen espirituales. ¿Por qué digo lo más interesante? Pues porque estas inteligencias espirituales dicen haber vivido antes que nosotros aquí, en la Tierra, haber fallecido, y luego, unos con más dificultad, otros con menos, han encontrado su plano dimensional desde el cual se ponen de manifiesto, se conectan y se comunican con nosotros a través de la Ouija, a través de psicofonías, a través de teleplastias o de, en fin, de cualquier técnica de transcomunicación. Y hay otro grupo que me gustaría recalcarlo porque es muy interesante. Ahora que estamos con la inteligencia artificial, toda esa robótica, hay veces que nosotros en el framework Ouija conectamos, fíjate qué interesante, con algo que nos da la sensación que no es humano, ni es extraterrestre, ni es intraterrestre, ni es espiritual, nada de eso. Es como si fueran grandes máquinas, grandes centros telepáticos. Es como si, y eso nos lo han ratificado diversas razas extraterrestres. Ellos tienen como unas máquinas que son capaces de interpretar nuestras ondas telepáticas. Entonces, muchas veces se ayuda de estos aparatos para decodificar nuestras ondas telepáticas y saber lo que estamos pensando, lo que estamos preguntando. ¿Qué significa? Que a veces esos robots telepáticos captan nuestras ondas telepáticas y son las que conectan con nosotros en las sesiones de Ouija. O sea que además de seres humanos, fíjate, vamos a hacer un pequeño recorrido, seres humanos, supuestos seres intraterrestres, extraterrestres o entidades espirituales, también podemos conectar con centros telepáticos, que son grandes máquinas, por así decirlo, grandes complejos telepáticos, que son capaces de mantener una conversación a través del fenómeno Ouija. Eso es muy interesante. O sea que el fenómeno Ouija es muy, muy complejo, pero muy interesante, porque te puedes poner en contacto con multitud de inteligencias y, por si faltaba poco, con robots de origen telepático.
8: Muy interesante, Patrick. Y cuando realmente estás con el tablero, ¿quién mueve realmente el máster?
9: Esa es la clásica pregunta del millón. Desde siempre se había dicho de que el vasito, o bien el máster, a veces también puede ser pues una moneda, no siempre tiene por qué ser un pequeño vasito. Siempre se había dicho que el vasito era movido por mediante microimpulsos neuromusculares nuestros. Pero yo, sin descartar totalmente esa teoría, no estoy totalmente de acuerdo, porque yo he comprobado en multitud de sesiones de Ouija, he comprobado que a veces el vasito se mueve con tal velocidad angular, haciendo círculos, pero a una velocidad increíble, y también velocidad con una velocidad lineal, por así decirlo. Tal es así que a veces el propio vasito se sale del tablero y son los dedos de las personas los que tienen que seguir al tablero. Por tanto, fijémonos en ese detalle. Hay muchas veces que nosotros, los que estamos practicando una sesión de Ouija, perdemos el contacto con el vaso y tenemos que seguir al vaso con el dedo, porque el vaso se nos escapa. Ahí no puede haber microimpulsos neuromusculares nuestros. La teoría mía es que la inmensa mayoría de las ocasiones el fenómeno Ouija transcurre de la siguiente manera. Los que participan en la sesión de Ouija, poniendo su dedito sobre el máster, le comunican energía a ese vasito. Nosotros somos energía. Al poner nuestro dedo sobre el vasito, le estamos comunicando energía. Esa energía es el combustible que va a utilizar la entidad con la que hemos conectado, que en teoría es una inteligencia que domina más el fenómeno telepático que los humanos. Ellos siempre dicen que participan en un 80 o en un 85% de esa telepatía y que nosotros simplemente hacemos prácticas con ellos. Entonces mi teoría es que la entidad con la que hemos conectado es la que recoge ese combustible, la que utiliza ese combustible y la que proyecta el vasito, el máster, hacia la letra que quiere o hacia el número que quiere. Es quien proyecta. No descarto que a veces para proyectar se valga de algún dedo nuestro, pero nosotros, claro, no somos conscientes. Ahí sí que habría un impulso. Yo no le llamaría micro, le llamaría macroimpulsos, pero siempre controlados por la entidad que se pone en contacto con nosotros. Y quiero decir, un momento, Mario, quiero decir dos cosas más. No solamente contribuyen las personas que están poniendo el dedito sobre el vaso, contribuyen todas las personas que pueden rodear o que están pendientes de una sesión de Ouija y que con su mente están pensando y están concentrados en esa sesión de Ouija, porque no solamente pueden preguntar los que están en contacto con el máster, pueden preguntar cualquiera de las personas que están mirando o que están concentradas en la sesión de Ouija. Y a veces la propia entidad que se está comunicando con nosotros hace referencia no a una de las personas que está poniendo su dedito, sino a una de las personas que está centrada y que están arropando esa sesión de Ouija. Y otra cosa importante de tener en cuenta es que no solamente los participantes y la gente, o sea, no solamente los humanos que están participando en la sesión de Ouija comunican energía, la inteligencia con la que hemos conectado también contribuye con su propia energía. O sea que hay muchísima energía en la sesión de Ouija.
8: Y Francisco, ¿cuántas personas pueden participar en una de estas sesiones? ¿Hay algún límite de personas o...?
9: Eso también es una de las preguntas. Veo que te has leído el libro y que has sacado justamente las preguntas clave. Bien, pueden participar en esto, quien manda es el máster. El máster es un vasito. Claro, si es un vaso muy grande, no nos interesa, porque tiene mucho peso, mucha masa, y nos costaría, tendríamos que depositar mucha energía para poderlo desplazar. Por eso es que se suele utilizar un vasito pequeño. Pero claro, el vasito pequeño tiene un inconveniente, que el diámetro, ese perímetro del vasito, es más bien pequeño. Entonces lo lógico es que solamente quepan cuatro deditos. Lo lógico en una sesión de Ouija es ver cuatro personas poniendo su dedito, cuatro o cinco como mucho. Claro, entonces, quien limita el número de personas que pueden participar en una sesión de Ouija por contacto con el máster es el diámetro del máster. El diámetro. Pero si utilizáramos un máster superior, podían participar 5, 6 o 10 personas. Pero claro, hay un inconveniente en esto. Que si yo traigo aquí, en este tablero que estoy viendo ahora, si yo traigo aquí un vaso grande, ¿cuántas letras me estarían tapando? Me estarían tapando 2, 3 o 4 letras. Entonces, para comunicarme con la entidad que se ha puesto de manifiesto en el tablero, me resultaría muy difícil, porque a mí lo que me interesa es que el vasito solamente abarque una letra o un número.
8: Sí.
9: porque si abarca dos o tres me hago un lío, no sé lo que quiere. Así que el diámetro del máster nunca puede ser superior al diámetro de la letra o del número que hayamos puesto en nuestro código Ouija. Todo esto que estamos viendo aquí es un código Ouija. Luego, un poquito más adelante, hablaremos un poquito de los tableros, de cuál es el mejor tablero que podemos tener, de cómo podemos colocar el código Ouija de la mejor forma, porque me interesa que nuestros jóvenes investigadores tengan las ideas muy claras y puedan abordar una sesión de Ouija con total garantía, de éxito, que no es fácil hacer una sesión de Ouija. Mucha gente piensa que la sesión de Ouija es muy fácil de hacer, pero no es así. Ahora veremos todos los requisitos para llevar a buen puerto una sesión de Ouija.
7: El testigo puede ser un vaso, pero ojo, también podría ser una moneda o puede ser un taquito de plástico o de madera. El testigo no tiene por qué ser forzosamente de cristal. Es muy conveniente que sea porque ya ven ustedes que al desplazarse esto, si es transparente, se ve la letra donde cae. Mientras que si fuera un testigo opaco, naturalmente no podríamos ver la letra. O sea que la única ventaja, digámoslo así, de que el testigo sea de cristal es que permite perfectamente ver la letra o ver el dibujo sobre el que se posa.
8: Francisco, tengo una pregunta y es relacionado justamente a lo que estabas comentando hace un momento. Y es, ¿por qué a veces el máster se mueve por el tablero sin formar palabras coherentes?
9: Sí, eso también es una cosa que sucede con mucha frecuencia en el fenómeno Ouija. Por eso yo te decía antes que no está sencillo hacer una sesión de Ouija. Hay dos cosas sobre esa pregunta que me has hecho. Una, a veces el máster recorre el código Ouija y no sale de ahí. No sale de ahí, simplemente va recorriendo las letras del abecedario, desde la A hasta la Z, y los números del 0 al 9, y no sale de ahí. Entonces no hay sesión de Ouija. ¿Qué ocurre ahí? ¿Qué tenemos que interpretar ahí? Pues lo que tenemos que interpretar es que la inteligencia que intenta ponerse en contacto con nosotros, pues resulta que no conoce el código Ouija, no lo conoce, no sabe lo que significa estos signos ni estos números, no lo conoce. Entonces, como no conoce, pues no se puede comunicar. Es igual que si nosotros nos encontráramos en una tribu y nos enseñaran una serie de líneas, con líneas cruzadas y tal y cual, y que no comprendiéramos nada de nada. Eso puede suceder muchas veces. Y otras veces el vasito sí que se mueve a lo largo del tablero, pero ¿qué ocurre? Y eso es una cosa fundamental, lo que ocurre es que no consigue formar palabras, a veces se va la T, se va la Y, la Z, no consigue formar palabras coherentes, palabras lógicas, porque resulta que dentro de las personas que están participando en la sesión de Ouija no hay ningún canal. ¿Qué significa que no hay ningún canal? No hay ninguna persona que esté canalizando esas ondas telepáticas que proceden de la entidad que, claro, que se está poniendo en contacto con nosotros. La sesión de Ouija tiene un doble sentido. Nosotros emitimos telepáticamente y esas ondas nuestras tienen que llegar a la entidad. Pero ojo, luego la entidad también telepáticamente nos contesta y tiene que llegar hasta nuestra sesión de Ouija. Pues bien, si dentro de ese grupo de participantes no hay una persona con facultades mediúnicas, como que actúe como un canal, como digo, que actúe con su canal psíquico, que lo debe de tener abierto, si no ocurre eso, resulta que no hay canalización. Al no haber canalización, pues la entidad intenta formar palabras, pero serán todas palabras que no se pueden interpretar. Así que nada, por eso te digo yo que no es tan fácil hacer una sesión de Ouija. Tiene que haber telepatía en doble sentido, del grupo de participantes a la entidad y de la entidad hacia el grupo de participantes.
8: Recíproco, tiene que haber una telepatía recíproca.
9: Recíproca, exactamente.
8: No va a haber.
9: Así que siempre que veamos que el máster va recorriendo el código Ouija y no sale de ahí, es culpa del máster, que no domina, o sea, de la entidad, es culpa de la entidad que se quiere comunicar con nosotros porque no domina, no sabe lo que significan estos signos. Pero a veces que la culpa no es de la entidad, sino la culpa es del grupo de participantes, donde no hay una persona capaz de canalizar esa información que nos está enviando la entidad con la que se quiere comunicar con nosotros. Es difícil, ¿eh? Es difícil conseguir una buena sesión de Ouija donde haya un intercambio de información. Yo siempre digo que en el mundo, quizá al día, en un día corriente, habrá pues miles de intentos de sesiones de Ouija, miles, por poner un número, ¿no? Miles de intentos en todo el mundo. Pues bien, de esos miles de intentos de sesiones de Ouija, muy pocos se traducen en una verdadera sesión de Ouija, donde hay un verdadero intercambio de información, como tiene que haber en la sesión de Ouija, entre la entidad que se ha conectado, y el grupo de participantes. Si no se da ese intercambio de información, ya podemos decir que no ha habido sesión de Ouija. O sea que es importante, y eso ocurre con muchísima frecuencia. Un grupito, sobre todo de chicos jóvenes con poca experiencia, intentan hacer una sesión de Ouija, se ríen, pero ven que el vasito se va a la W, tal y cual, pues no sabemos qué pasa, tal y cual. Por regla general, es que en ese grupito de personas no hay ningún medium, ningún canal, ningún channel que sea capaz de canalizar la información enviada por la entidad que intenta ponerse en contacto con nosotros. Ni que decir tiene, ya lo digo ahora, que el fenómeno Ouija, lo último que podemos hacer es intentar jugar. Eso no es ningún juego. A veces han venido a mi casa verdaderos profesionales de la televisión diciéndome, bueno, ¿y qué piensa usted del juego de la Ouija? Digo, mira, perdone, pero es que la Ouija es sobre todo y ante todo, lo último que yo diría es que es un juego. Esto es una pequeña mesa de laboratorio que nos sirve para investigar el fenómeno Ouija, pero nunca para jugar. Si un grupito de chicos o de chicas intenta jugar con esto, lo único que le puede ocurrir es que acudan entidades del bajo astral, entidades burlonas que llamamos nosotros, y el que terminen jugando con ellas, que a última hora no va a haber sesión de Ouija, simplemente va a ser pues un verdadero... En fin, lo dejo claro, la Ouija es cualquier cosa menos un juego. Es una investigación, hay que investigar y dejarnos de tontería, no ningún pasatiempos.
7: Ha dicho aquí, en una sesión Ouija se nos puede decir una verdad como un templo o la mayor estupidez del mundo. Por ejemplo, te vas a morir mañana. Eso me lo han dicho a mí, se lo han dicho a mucha gente, y eso es un peligro muy grande para esas personas adultas.
8: Francisco, tengo una cuestión, y es preguntarte, porque me ha llamado mucho la atención en el libro, es ¿por qué si les tapamos los ojos a los participantes la sesión de Ouija no puede llevarse a cabo? ¿Por qué?
9: Es una pregunta interesantísima que los detractores del fenómeno Ouija siempre intentan apoyarse en ella para desprestigiar el fenómeno. Pero no, se van a dar con un canto en los dientes, porque yo siempre digo lo siguiente. La persona que afirme eso es que no sabe nada sobre sesiones de Ouija, no sabe lo que es una sesión de Ouija. Hemos dicho que la sesión de Ouija es sobre todo de índole telepático, tiene que actuar la telepatía. La telepatía, nosotros no solamente podemos enviar pensamientos o sentimientos telepáticamente, mediante ondas telepáticas, sino que también podemos mandar imágenes, letras, números. Entonces, claro, si yo intento hacer una sesión de Ouija con los ojos tapados, sí, resulta que el sentido de la vista mío ya no funciona. Y yo no puedo llevar a mi mente, para enviarlo telepáticamente, el código Ouija. El código Ouija está constituido por las letras, desde la A hasta la Z, y por los números, del 0 al 9. Claro, si yo no retengo el tablero de Ouija en mi mente, ¿cómo lo voy a poder enviar? La entidad con la que se está comunicando con nosotros, que puede estar a millones de kilómetros de distancia o en otros planos de existencia, no ve el tablero de Ouija. ¿Cómo va a mandar el tablero? ¿Cómo va a proyectar el máster a la S, a la X, a la Z, si no ve, si está ciego, si no ve el tablero, no ve las letras, no sabe dónde está? Por tanto, insisto, el fenómeno Ouija es de índole telepático. Tiene que actuar el sentido de la vista. El sentido de la vista es el que con él sabemos exactamente dónde está el tablero, el código Ouija, lo llevamos a nuestra mente y de nuestra mente lo proyectamos. Entonces se lo estamos enviando a la inteligencia que intenta ponerse en contacto con nosotros. Si nos falla el sentido de la vista, nos falla la telepatía. Si no hay telepatía, no podemos enviar nada. Naturalmente la sesión de Ouija no se puede llevar a cabo. Así que el sentido de la vista, y me alegro que me hayas hecho esa pregunta, porque el sentido de la vista es fundamental para poder enviar telepáticamente dónde está el tablero, dónde están las letras, dónde está el código Ouija, que nosotros llamamos. Insisto que el código Ouija está constituido por las letras, desde la A a la Z, y por los números del 0 al 9. Un tablero le puede faltar algo. Lo que no le puede faltar a un tablero de Ouija es un código. Y el código Ouija mínimo que puede tener un tablero son las letras de la A a la Z y los números del 0 al 9.
8: Del 0 al 9 y de la A a la Z.
9: Claro.
8: Básico, o sea, sin eso.
9: Sin eso no. Luego lo podemos adornar con dibujitos, con pirámides, con planetas. Lo podemos dibujar, como aquí el sello de los templarios, el árbol de la vida, eso ya va a gusto del consumidor. Pero el código Ouija no puede faltar en un tablero Ouija.
8: Francisco, me gustaría preguntarte, y es una cosa que, bueno, que a raíz de leer tu libro, me ha relajado bastante, pero quisiera preguntarte, ¿es peligroso participar en una sesión de Ouija?
9: Pues mira, si es peligroso o no, eso depende de cada uno de nosotros. Porque lo que yo siempre digo es que para participar en una sesión de Ouija hay que tener las ideas muy claras. Y a mí me gusta personas que tengan una moral, que practiquen una moral, una ética, que sean personas espirituales, con un pasado claro, un pasado que naturalmente no haya ninguna interferencia rara, ninguna cosa extraña. Bien, entonces, la principal garantía que tenemos nosotros a la hora de hacer una sesión de Ouija es nuestra propia forma de ser. Eso significa que, como estaba diciendo antes, si somos personas que no tenemos nada que ocultar, que somos personas que practicamos esa moral, esa espiritualidad, pues no tenemos nada que temer. ¿Y por qué no tenemos nada que temer? Pues porque en el universo funciona una ley de karma y armonía y de afinidad. ¿Qué significa afinidad? Pues que las cosas afines atraen a lo que es afín con ello. Igual que nosotros buscamos amigos que sean afines de nosotros, con nosotros, pues en las sesiones de Ouija, ¿qué inteligencias pueden acudir? Pues pueden acudir inteligencias que sean afines con el grupo que se haya formado. Sí. Si es un grupito afín, que todos persiguen un mismo objetivo, y un objetivo, claro, un objetivo que lo que intenten sea hacer un intercambio de información, no solamente recibir información, sino cuando hay veces que también las sesiones de Ouija somos nosotros los que tenemos que dar información. Así que si estamos dispuestos a todo eso, sí, ese grupito homogéneo, coherente, afín, no debe de temer nada. Ahora, yo por ejemplo, ya te lo digo, yo no haría sesiones de Ouija, por ejemplo, con una persona que tuviera varios asesinatos.

0: en fin, ya no digo religiosidad porque no es la palabra, pero personas sensatas.
1: ¿Hay algún colectivo, Francisco, que nunca debería hacer alguna sesión de Ouija?
0: Pues sí, aquí ya hablamos de la peligrosidad de las sesiones de Ouija. Yo siempre digo que hay colectivos, por ejemplo, de los niños, que bajo ningún punto de vista deben de hacer una sesión de Ouija. ¿Y por qué? Pues porque los niños, todos sabemos que son personas que se están formando, tanto física como psicológicamente, y entonces no entienden, no tienen por qué saber todo lo que puede salir en una sesión de Ouija. ¿Cómo le vamos a explicar si sale, por ejemplo, una entidad espiritual? ¿Cómo le vamos a explicar a un niño lo que es una entidad espiritual? ¿O un extraterrestre, o un intraterrestre? Los niños hay que tener mucho cuidado, porque si participan en una sesión de Ouija, sin el debido asesoramiento, o incluso con el debido asesoramiento, pueden quedarse con algún trauma psicológico, que luego esos traumas psicológicos son muy fáciles de adquirir por el niño, pero muy difícil de erradicar. Yo he conocido personas un tanto traumatizadas ya en su vida, como personas adultas, y es porque han hecho sesiones de Ouija y otras prácticas que no son apropiadas. Y en este mundo, para practicar algo, siempre debemos de estar preparados. No creo que a nadie se le ocurriera a un niño dejarle un coche y decirle, dale, coge el coche y arráncalo y vete por ahí. ¿Por qué? Porque no tiene el carnet de conducir, no sabe conducir. Pues igual de peligroso sería decirle a un niño que practicara una sesión de Ouija cuando no tiene el carnet de Ouija, cuando no sabe lo que es esto y cuando no tiene por qué saber, porque nadie le tiene por qué haber dicho absolutamente nada. Por tanto, el colectivo de los niños lo tiene totalmente prohibido. Pero hay también adultos, sí, que no es conveniente que hagan sesiones de Ouija. Por ejemplo, hay adultos muy crédulos, se lo creen todo, y muy sugestionables. Esas personas tan crédulas, no es conveniente que hagan sesiones de Ouija, porque no sabemos qué entidad puede venir a una sesión de Ouija. Puede venir una entidad burlona, sí, y decirnos que mañana va a haber un terremoto, va a haber que nos vamos a morir incluso, y si encima son sugestionables, se lo pueden creer y pueden vivir con esa zozobra, con esa pesadumbre de que al día siguiente se puede morir o va a, en fin, ocurrir cualquier cosa mala que le hayan podido decir. Así que el colectivo de personas muy crédulas y sugestionables tampoco es conveniente. Pero hay más, hay colectivos, por ejemplo, de personas muy aferradas a esos conceptos y a esos preconceptos que han adquirido en la niñez o en la juventud. Hay personas, por así decirlo, que ya tienen muy claro desde niños tanto lo que es el más acá como lo que es el más allá. Uh-huh. Y no las saques de ese 2 y 2 son 4, porque ya se ponen nerviosas y tal y cual. Ese colectivo de personas ya que tienen decidido lo que es el más acá y el más allá, si hacen una sesión de Ouija, pueden entrar en un tiempo de inestabilidad, porque como sí que le dan o le pueden dar credibilidad a lo que sea una sesión de Ouija, pues imagínate que se le derrumbara todas esas ideas que tienen sobre el más acá y sobre el más allá. Así que esas personas que tienen esos preconceptos, esas ideas ya fijas, tampoco es conveniente que hagan sesiones de Ouija. No digamos de personas que puedan presentar una inestabilidad emocional. Si una persona emocionalmente no es estable, pues haciendo una sesión de Ouija puede aumentarle esa inestabilidad emocional.
1: Me gustaría preguntarte, Francisco, si una de las inteligencias con la que hemos contactado no quisiera marcharse de la sesión, ¿cómo podemos definitivamente cerrarla?
0: Mira, esto es una pregunta interesante, porque hay mucha gente que quiere participar en una Ouija y luego tiene miedo. Tiene miedo por si acaso la inteligencia con la que han conectado se puede quedar en su casa, les puede hacer algo malo. Bueno, vamos a ver, en primer lugar, hay que tener muy claro de que la sesión de Ouija, hemos dicho antes que es un camino telepático, es una comunicación telepática simple y llanamente. ¿Qué significa? Que esto actúa como si estuviéramos trabajando o como si estuviéramos operando con un teléfono telepático. Entonces, si por ejemplo al iniciar una sesión de Ouija vemos que no nos convence la inteligencia con la que hemos conectado, o que empieza a decirnos cosas que van en contra nuestra, o que nosotros no estamos en nada, absolutamente nada de acuerdo con él, ¿cómo se puede cortar esa sesión, esa comunicación? Muy sencillo. ¿Qué hacemos cuando comunicamos con un amigo, una persona, por teléfono corriente, y no nos interesa lo que nos está diciendo? Colgamos el teléfono y ya

0: Pues aquí hacemos lo siguiente: simplemente, si no nos convence, no queremos seguir comunicándonos con la inteligencia, levantamos el vasito con el que nos estamos comunicando telepáticamente, levantamos el vasito, desconectamos mentalmente, porque es un fenómeno telepático, dejamos de emitir ondas y cortamos el teléfono telepático. Como esa entidad que se está comunicando con nosotros está en otro plano de existencia o está a miles de kilómetros, no hay ninguna posibilidad de que se pueda quedar en nuestra casa, si somos científicos. Ahora, si pensamos en cosas raras, en cosas extrañas, pues naturalmente nosotros mismos nos podemos martirizar a nivel mental. Pero si somos científicos y si somos personas coherentes que aplicamos el sentido común, simplemente repito, levantamos el vasito, cortamos la comunicación telepática, dejamos de pensar en esa entidad y a otra cosa mariposa. No hay más historias.
1: ¿Y no hay más historias? ¿Y cree, Francisco, que es peligroso participar en una sesión de Ouija con personas desconocidas?
0: Yo diría que muy peligroso. Muy peligroso, porque hemos dicho que en las sesiones de Ouija actúa una ley, la ley de la afinidad. Imaginemos que nosotros, por desconocimiento, participamos en una sesión de Ouija con personas desconocidas y que alguna de esas personas tenga delito de sangre o tenga un historial muy, muy oscuro. ¿Qué inteligencias pueden atraer? ¿Qué inteligencias pueden atraer o pueden manifestarse en ese tablero de Ouija? Pues naturalmente, por afinidad, pueden venir inteligencias que no nos interesen, porque esas personas, por afinidad, como digo, pueden atraer entidades oscuras. Así que lo digo y lo diré siempre mil veces: no hay que participar en una sesión de Ouija nunca, nunca, nunca con personas desconocidas. Siempre tiene que ser, o bien lo hacemos con familiares, que los conozcamos, con amigos, los cuales tengamos una afinidad grande y sepamos que son personas claras, personas con un historial. Claro, por supuesto que no tienen ninguna cosa oscura detrás, porque si no nos podemos llevar muchos desengaños y muchas sorpresas desagradables. Así que terminantemente prohibido una sesión de Ouija participar con personas desconocidas.
1: Francisco, me gustaría preguntarte si nos pudieras orientar y explicar estos tableros que tienes en la mesa, y si te parece bien hacer una grabación en primera persona con tu mano explicándonos.
0: Sí, hay tableros que son muy, muy interesantes. Por ejemplo, este es el más utilizado por mí en la sesión de Ouija. Bien, aquí estamos ante un tablero de Ouija corriente. Lo primero que tengo que decir es que el mejor tablero que podemos nosotros tener no es uno que lo hayamos comprado, sino simplemente es un tablero hecho por nosotros mismos. ¿Por qué digo esto? Pues porque este tablero, por ejemplo, ha sido hecho por mí y está impregnado de mi propia energía. Entonces me va a funcionar muy bien, muy bien. Como digo, el mejor tablero que podemos utilizar, el que mejor nos va a funcionar, es el que haya sido construido con nuestras propias manos, impregnado de nuestra propia energía. Esto está plastificado, simplemente consiste en una lámina, en una hoja de formato A3. Entonces, como vemos, en la periferia hemos puesto las letras del abecedario, desde la A hasta la Z, siempre por la periferia. Por la periferia, esto le llamamos el código Ouija. Luego también es conveniente poner los números desde el 0 al 9, porque ellos, las inteligencias, para a veces decirnos una fecha, naturalmente recurren a los números y no tienen que decir con letra, por ejemplo, 1987, sino que fácilmente lo ponen con números. Así que el código Ouija, como hemos dicho antes, nunca puede faltar en un tablero de Ouija. Después, en el centro siempre tiene que haber un lugar para iniciar la sesión de Ouija. El vasito tiene que estar ahí inicialmente en el centro. Los participantes tienen que hacer una relajación previa, situar un lugar, buscar un lugar tranquilo para situar correctamente el tablero, un lugar donde no haya escándalos, donde no haya gente que pueda interrumpir, donde no haya perros ladrando, ni haya pájaros tampoco, un sitio lo más silencioso posible. Entonces, después de esa relajación, el grupito al unísono tienen que hacer una emisión de energía, una emisión telepática, de ondas telepáticas, indicando que quieren conectar con una inteligencia. Esa inteligencia vendrá por afinidad con el grupo. Siempre, por eso es tan importante saber con qué persona estamos haciendo una sesión de Ouija. Personas elegidas previamente por nosotros, bien sea dentro de nuestro círculo familiar o bien dentro del círculo de las amistades, de los amigos que tengamos. Bien, una vez que tengamos esto, pues nada, si tenemos la suerte de conectar con una inteligencia, vamos a ver si la inteligencia recorre el código Ouija, lo conoce y es capaz de contestar a nuestras preguntas. Lo lógico es que pregunte solamente uno de los participantes, aunque luego en el transcurso de la sesión puedan preguntar varios, pero el peso de la sesión de Ouija lo tiene que llevar una persona. Esa persona es la que puede ir preguntando y la entidad irá contestando. Si hay un verdadero intercambio de información, entonces habrá sesión de Ouija. Si por alguna circunstancia, como hemos explicado antes, el vaso no consigue formar palabras inteligentes, entonces nos tenemos que resignar, porque bien la inteligencia con la que quiere ponerse en contacto nosotros, con la que queremos ponernos en contacto, no conoce nuestro código Ouija, o bien porque en el grupo no hay una persona capaz de canalizar debidamente la información que nos está enviando esa inteligencia. Luego ya el tablero este, pues como vemos, se completa con fotografías bonitas que nos gusten, a gusto, pues hay uno que guste, es foto de las pirámides o de los planetas, de alguna entidad religiosa, de Jesucristo, del árbol de la vida, en fin, eso ya cada grupo, cada persona, pues decora su tablero de Ouija con estas formas. Bien, y en esto consiste simplemente este tablero de Ouija, como digo, hecho a gusto del consumidor. Bien, hay una cosa importantísima dentro de las sesiones de Ouija y es cómo registrarlas. Bien, porque a veces no tenemos por qué acordarnos de todo lo que hemos preguntado nosotros y sobre todo de las contestaciones que nos han dado. Sobre todo antiguamente, nosotros tenemos un montón de libretas escritas. Antiguamente, pues solíamos recurrir a lo siguiente: cogíamos y había una persona dentro de ese grupo cuya misión fundamental era tomar nota de las preguntas que íbamos haciendo y luego de las contestaciones que la inteligencia nos podía haber dado. Se anotaba. Pero ¿qué ocurría con este método? Que es importante y es también bueno. Pues con este método lo que ocurría es que si la persona que estaba anotando las preguntas y las contestaciones dadas no tenía fluidez en la escritura, no sabía taquigrafía o no le daba tiempo, porque a veces nosotros en la sesión de Ouija preguntamos con mucha frecuencia y contestan enseguida. Entonces a veces nos damos cuenta que esa escritura, esa forma de tomar las preguntas y las contestaciones se quedaba un poquito cortas. Había a veces que no nos daba tiempo a recoger sobre todo las contestaciones dadas por la inteligencia. ¿A qué hemos recurrido últimamente? Últimamente ya me refiero a los últimos años. Pues todas las sesiones de Ouija, absolutamente todas las sesiones de Ouija son grabadas. Las grabamos. Entonces ahí queda perfectamente puesto las preguntas que hacemos y vamos diciendo a viva voz la contestación, las contestaciones que nos van dando. Porque claro, las contestaciones no sé, a no ser que se grabe todo y se tome también en vídeo, que también hemos tomado muchas sesiones de Ouija, las tenemos totalmente tomadas en vídeo. Pero bueno, entonces, esto es fundamental. Hay que tomar nota de las preguntas que se van haciendo y de las contestaciones que nos van dando las inteligencias con las que vamos conectando. Nosotros llevamos un montón de años haciendo esto. Yo, mis libros sobre Ouija los he escrito prácticamente basándome en todas estas contestaciones, en todas las preguntas que hemos ido haciendo en el transcurso de los años y sobre todo en las contestaciones que nos han ido dando tanto seres humanos como intraterrestres, extraterrestres, entidades espirituales. Así que es muy interesante grabar. Y también hay una cosa interesante sobre todo esto: si grabamos íntegramente una sesión de Ouija, luego nos podemos llevar una grata sorpresa, y es que en esas grabaciones muchas de las preguntas que hemos hecho en la propia sesión de Ouija queden registradas psicofónicamente, o sea, como psicofonías. Hay muchas entidades que están pululando alrededor de la sesión de Ouija y como no pueden participar porque ya hay una entidad que ha cogido el máster, hay una inteligencia que es la única que se está comunicando a través del máster, pero hay otras inteligencias que también quieren participar. a su manera en la propia sesión de Ouija. Y como no lo pueden hacer de otra manera, ¿por qué lo que hacen? Muchas de las preguntas que nosotros hacemos, psicofónicamente, nos lo dejan en su grabadora. Así que nos podemos encontrar con la grata sorpresa, al analizar esas grabaciones, que nos encontremos con unas psicofonías que nosotros ya le pusimos un nombre, le llamamos Ouijafonías. Ouijafonías, y algunas son muy claras, y tengo que decir por qué son muy claras, porque en la sesión de Ouija antes hemos dicho que hay mucha energía, participan todas las personas que están poniendo el dedito en el vasito, más la energía de la propia entidad con la que hemos conectado, más la energía de las personas que están mirando, pero están centradas en la propia sesión de Ouija. Como hay mucha energía, y también dentro de tantas personas que están siguiendo la sesión de Ouija hay canalización, pues resulta que debido a esa energía y ese gran poder de canalización se obtienen voces psicofónicas, o sea, ouijafonías muy interesantes y muy claras. Así que no se nos olvide nunca grabar íntegramente estas sesiones de Ouija, porque luego nos vamos a llevar la grata sorpresa de que vamos a obtener muchas voces psicofónicas. Bien, aquí ahora tenemos un plano, un tablero muy interesante que yo le he llamado N planos dimensionales. Esto solamente es para las personas creyentes en un más allá, en que existen planos de existencia. Naturalmente nos movemos en el plano de las hipótesis. Todos son hipótesis de trabajo. O sea que todo lo que estamos diciendo aquí no dejan de ser hipótesis de trabajo, algunas un poquito más trabajadas. No en vano yo llevo ya prácticamente 40 años dedicándome a estos temas, pero ahora entramos en el campo de las creencias religiosas y de las personas que creen en un más allá. Este tablero, aquí he puesto plano tercero, es el plano de la materia, y a nivel religioso, a nivel de las creencias, como digo, pues hay personas que piensan, o que pensamos, yo soy una de ellas, que al fallecer pasamos a otro plano dimensional. ¿A qué plano dimensional pasamos? Pues al plano dimensional que nos corresponde, según méritos, según lo que hayamos trabajado en esta vida y según lo que hayamos trabajado en anteriores planos, en anteriores reencarnaciones. Bien, entonces, al fallecer, pues pasaremos o al plano cuarto, o pasaremos al plano quinto, o pasaremos al plano sexto. Imaginad por un momento que intentamos hacer una sesión de Ouija, pero referida a los planos dimensionales. Yo podría preguntar aquí, y repito una vez más que nos movemos en el plano de las hipótesis de trabajo, simplemente. Yo podría preguntar, bueno, vamos a ver, Francisco Azorín, o en este caso Elvira Clemot, que está aquí conmigo, mi mujer, o Mario Cunqueiro, cuando fallezquemos, cuando muramos, por así decirlo, al fallecer, ¿a qué plano dimensional pasaremos? Pues entonces el vasito este se remontará, empezará a girar, si esto funciona, pues en el plano cuarto, o para otros en el plano quinto, en el plano sexto, al plano que ese yo superior nuestro, esa parte nuestra que sabe más que nuestro consciente, nos dirá a qué plano dimensional vamos a pasar. Bueno, repito una vez más que esto simplemente son conjeturas, son hipótesis de trabajo, pero es un plano bonito de ver cómo ante una pregunta es capaz de contestar y dar vueltas y girar en torno a uno de estos planos dimensionales. Así que es un plano muy interesante para personas que crean en un más allá y para personas que crean en que existen planos dimensionales y para personas que crean que después de muertos, al fallecer, esa parte inteligente nuestra, esa parte espiritual, pues dejaremos aquí nuestro cuerpo físico en el plano tercero y la parte inteligente, ese yo superior o ese espíritu, pasará a otro plano de existencia. Entonces, a través de este tablero, de este plano n-dimensional, pues podemos saber algo, pero como digo, simplemente a nivel de hipótesis de trabajo. Un plano muy interesante. Bien, pues esto significa que con nuestra energía la podemos utilizar para, como antes decía, para otros muchos menesteres. Este tablero que tengo aquí, delante de mí, es un tablero de Ouija logia. Entonces la vamos a utilizar para siempre obtener algún beneficio para los seres humanos que estamos aquí en este plano material, pues qué bonito es utilizar nuestra propia energía y la energía acumulada de varias personas para un beneficio, ¿por qué no? Aquí vemos la figura de un ser humano con los órganos internos, algunos órganos internos, por esta parte, por el anverso y por el reverso, hemos colocado otros órganos fundamentales del ser humano. Entonces, ya lo digo ahora, esta técnica nuestra que llamamos ouijalogía aplicada al cuerpo humano, ni muchísimo menos la hemos sacado para curar, como piensan algunas personas por ahí. Esto nosotros no lo hemos sacado para curar a nadie. Para curar ya están nuestros profesionales, nuestros médicos, que por cierto lo hacen muy bien. Y ellos son los únicos que nos pueden recetar y que nos pueden aliviar de nuestras enfermedades. Ahora bien, lo que hemos notado aquí, y es nuestro tema de investigación, es que cuando ponemos un vasito y le dedicamos una sesión a un ser humano, a un compañero nuestro, una persona, pues resulta que se pone a masajear, en primer lugar, la cabeza, los brazos, las piernas, y hay algunas zonas donde se detiene y está masajeando, no sabemos por qué. Todo esto que estoy diciendo ahora son hipótesis de trabajo. Simplemente yo soy un investigador y el primero que formula preguntas sobre todo esto soy yo. ¿Por qué el vasito masajea la figura humana cuando se le dedicamos esta sesión a alguna persona? Lo que sí que hemos comprobado, que lo hemos comprobado cientos de veces haciéndole sesiones de Ouija a algunas personas, lo que hemos comprobado es que parece ser que el vasito se detiene en las partes donde tenemos alguna lesión o algún órgano más enclenque, más débil, por así decirlo. Intenta masajear como si quisiera, digo como si quisiera, todo esto son hipótesis de trabajo, como si quisiera beneficiar ese órgano. Entonces nosotros lo único que estamos interesados en esta técnica es ¿por qué masajea el vasito? ¿Por qué se detiene en unas zonas y en otras no se detiene? ¿Por qué se suele detener en las partes que a última hora la persona a la que hemos dedicado la sesión nos dice que es un órgano enfermo que tiene, o es un órgano, es una rodilla, por ejemplo, que la tiene mal, o es un pie que lo tiene dañado, o es un hombro? Entonces todo esto es lo que nosotros queremos saber sobre esa técnica. Es una técnica bastante novedosa, aunque ya llevamos algunos años investigando la misma, pero que tenemos muchísimas preguntas y muy poquitas respuestas. Así que simplemente, aquí también hay un código Ouija, pero diferente al de la Ouija en sí. Aquí el código de esta sesión sería, por ejemplo, ¿por qué a veces masajea verticalmente un órgano? ¿Por qué a veces masajea a favor de las agujas del reloj? ¿Por qué otras veces masajea en contra de las agujas del reloj? Son cosas que nosotros desconocemos y, como digo, hay muchas preguntas y muy poquitas respuestas. Pues es una cosa curiosa. Cuando hemos masajeado la figura humana por esta parte, por estos órganos, le damos la vuelta y entonces a veces que nos damos cuenta que masajea toda la columna vertebral o masajea la zona de los riñones, masajea una pierna. Como digo, todo esto porque lo hace. ¿Qué tipo de energías son las que se ponen aquí de manifiesto? Es lo que nosotros estamos investigando. ¿Qué tipo de energía? ¿Con quién conectamos? Porque si no hay ninguna inteligencia, aquí no nos dice que ha venido ningún intraterrestre, ningún extraterrestre, ninguna entidad espiritual. ¿Con quién se conecta? ¿Qué inteligencia realmente es la que está haciéndose cargo de esta sesión? Por eso digo yo que hay cosas muy interesantes. Es una investigación que, aunque llevemos ya bastantes años, pues hemos avanzado muy poquito. Y nada, yo la expongo aquí para que la gente la conozca. Y ya digo que lo último que me gustaría que la gente pensara es que esto ha sido diseñado para curar. Esto no se ha diseñado para curar a nadie. Así que nada, simplemente, pues luego ya esperamos preguntas de nuestros amigos. Y cualquier cosa que se os ocurra, si yo la sé, pues en las próximas grabaciones que hagamos ya contestaremos, siempre que sepamos la contestación, porque como digo, aquí hay muchas preguntas, pero muy poquitas contestaciones.
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3: A continuación, nuestro buen amigo José Luis Tajada nos habla del demonio. No se lo pierdan, porque este Daemoniacum es tremendamente interesante.

Es comprensible que el ser humano siempre haya sentido una mezcla de temor y curiosidad hacia la existencia del diablo. Este ser, considerado mitológico por algunos y real por otros, ha sido y seguirá siendo uno de los misterios y temores más arraigados en la humanidad. Incluso según algunas escrituras sagradas, el diablo es temido por el mismísimo Dios. Sin embargo, ¿qué hay de cierto en su existencia o en sus acciones? Durante un breve periodo de tiempo, el autor se embarcó en un viaje por diferentes lugares en busca de testimonios y relatos de personas que han dedicado parte de su vida al estudio y comprensión de este intrigante personaje atrapado entre la realidad y la ficción. A continuación, presento uno de esos encuentros con un párroco que aseguraba haber visto personalmente al mismísimo Lucifer. El demonio existe, hijo mío, dijo aquel hombre mientras me miraba con sus ojos diminutos de ratón, apenas visibles tras unas pequeñas gafas de alambre. Bajo su inmensa boina negra, al igual que su sotana, todo parecía pequeño, incluso la propia gracia de Dios. Monseñor Xavier, habiendo pasado la mayor parte de su vida como párroco en pequeñas poblaciones aragonesas, ahora con más de 80 años, disfrutaba de un descanso forzado entre sesiones de diálisis, achaques y recuerdos. En el tiempo que le quedaba libre, tenía la oportunidad de atender a personas interesadas por conocer más sobre uno de los misterios que ha inquietado a la humanidad desde tiempos inmemoriales: la existencia del diablo. Aunque ya en la época en la que discurre el relato, debido a su mala salud, solía conceder pocas entrevistas, los contactos con el clero, gracias a mi educación en un colegio de jesuitas, me habían abierto las puertas. Contaba con apenas 20 minutos para hablar con este religioso que a lo largo de su vida, ya sea por interés personal o por obligación, afirmaba haber perseguido, visto e incluso dialogado con el ángel caído, el mismísimo Lucifer. ¿Cómo es?, pregunté. El demonio, Lucifer, Satanás, Belial, Samael, la antigua serpiente, Yaldabaot, el maligno, el príncipe de este mundo, el seductor. Monseñor Xavier recitaba los nombres de esta criatura sobrenatural con el ritmo de quien los ha pronunciado infinidad de veces. Y decía, son la misma cosa. ¿Y qué o quién es Satanás, padre Xavier?, pregunté yo con cierto temor en la voz y bajando mucho el tono. El mal tiene muchas formas, y Belcebú es quien las moldea. No lo veas como una persona, ni como un animal, ni como una mezcla de ambos. Puede ser todo aquello que desee, excepto el mismísimo Dios. Arrastró la última consonante, deslizándose por las letras de esta como si encontrara placer en

Póngame un ejemplo, Mosén. Abrí mi libreta y preparé el lápiz. ¿Ves a esa joven enfermera? Dijo señalando a una hermosa joven que vestía un impecable uniforme blanco. Bajo la luz, en aquel atrio, parecía un ángel. La veo, padre, le respondí mientras observaba sus gráciles movimientos. Está casada y tiene dos hijos. Es una mujer muy trabajadora. Pasa junto a nosotros todo su tiempo. El padre miró a nuestro alrededor señalando con la mirada a las personas de avanzada edad que, como él, disfrutaban de sus últimos años en esa residencia. Bien podría ser una santa, dijo. No entiendo, padre, le dije manteniendo su mirada. Satán podría hacer que, al finalizar esta conversación, tropezaras con ella mientras te diriges hacia la salida. Una situación casual, un mero accidente. Algo no provocado ni por ti ni por ella. Un acto sin malicia alguna que sucede en el momento y lugar exactos, de la manera más inocente. Así actúa la serpiente. El padre se detuvo esperando que yo lo hubiera comprendido, pero no mostré señales de ello. Retomó la conversación. Ese encuentro, casual, continuó, completamente irrelevante, daría lugar a un conocimiento mutuo entre ambos, que hasta ese momento os habíais ignorado. Habría una disculpa, varias miradas y una sonrisa. A partir de ahí, solo mediaría vuestra falta de voluntad para llegar al adulterio. Levanté mis ojos del cuaderno e intenté escrutar el rostro de Mosén Xavier para comprobar si me estaba tomando el pelo. Pero su mirada era pétrea. Tras los cristales de sus diminutas gafas, las pupilas contraídas parecían congeladas. Es solo un ejemplo, dijo. La serpiente no ataca a la mujer ni al hombre, solo les ofrece nuevas oportunidades. No niega nada, simplemente genera lo que nosotros denominamos casualidades. Por eso el juego, que está sometido a las reglas del azar, es un buen elemento para el diablo. Usted ha comentado en varias ocasiones que lo ha visto, ¿verdad? Le pregunté yo. Lo he visto como instrumento y lo he visto como persona. Cuando el ángel caído posee a alguien, obtiene el control de sus sentidos de tal manera que podría decirse que toma la carne de quien le sirve de morada. Colocó la mano derecha sobre el crucifijo que portaba y cerró los dedos sobre él como buscando protección. Desde los ventanales que flanqueaban aquel inmenso corredor iluminado por el sol de la mañana, nos llegaba el aroma de las rosas blancas que adornaban el jardín. El trinar de un jilguero llegó hasta nuestros oídos. ¿Existe forma humana de protegerse del diablo? Le pregunté yo al párroco. Pocas. Él me miró fijamente. Es el poder más antiguo del mundo. Llegó con él. Él es Si Sarabibli, que se fija en ti, o tú en él, y poco hay que puedas hacer. Miré mi reloj y vi que me quedaba poco tiempo. Aquella entrevista me estaba aportando pocos datos que pudieran dar respuesta a mis dudas. ¿Usted, padre Xavier, ha sido tentado alguna vez por Satanás? El sacerdote me miró con una mezcla de vergüenza y furia contenida. Pasados unos segundos de denso silencio, volvió a sonreír. Hubiera pagado por saber qué imágenes se le habían pasado en ese momento por la cabeza. Todos, arrancó la frase el párroco en un hilo de voz apenas audible.
Todos hemos sido tentados alguna vez en nuestras vidas. La emoción del juego, los placeres de la carne, la gula. Todos y cada uno de los pecados capitales se presentan alguna vez en la vida de una persona. De tu fuerza y de tu fe depende superar esas pruebas. El párroco hizo una pausa. La pasión de la carne, la pasión de los ojos y la arrogancia de la vida, no proviene del Padre, sino del mundo. ¿Existe alguna forma de invocarlo? Dije, consciente de que el anciano clérigo daba por terminada nuestra charla. No conozco mejor forma de llamarlo que sentir curiosidad por él, dijo el párroco alzando su mano sobre mi cabeza y haciendo la señal de la Santa Cruz con dos dedos. Parecía extenuado. El tiempo de que disponíamos había llegado a su fin. Cortésmente, me despedí del padre Xavier y estreché su mano afectuosamente. No sé por qué, pero en ese momento tuve la certeza de que no volvería a ver a ese curioso personaje. Al menos no en esta vida.

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1: Cruzado ya el Ecuador de Voces del Misterio, es Jesús García quien nos va a hablar de grimorios. No se lo pierdan porque resulta sumamente interesante.

¿Ha pensado en alguna ocasión en buscar un libro donde venga un compendio de grandes rituales mágicos, de invocaciones a espíritus, tanto positivos como negativos, benignos o malignos, para intentar recibir esa impronta energética y tener ese éxito en el trabajo o en los negocios o con una persona? Bueno, seguramente se habrá planteado la idea de comprar o adquirir un grimorio, un libro donde viene un compendio de fórmulas mágicas que le ayudarán en cualquier tipo de deseo que tenga. Es cierto que el término grimorio viene de muy antiguo. De hecho, hay grandes libros de fórmulas mágicas que se escribieron hasta gran entrado del siglo XX, por ocultistas, los cuales decían tener grandes secretos que le revelaron del pasado, o bien textos ocultos que consiguieron de alguna manera heroica en algunos casos, y que en los mismos venían fórmulas para intentar obtener esos favores, fórmulas mágicas, invocaciones, rituales. El término grimorio es controvertido. Se piensa que viene de la Edad Media, concretamente del francés, gramoire, que designaba toda aquella gramática que era latina. Por supuesto, si un libro estaba escrito en latín en una época, en el medievo, donde apenas se sabía leer y escribir, debía contener una información que a muchos les era totalmente vedada, salvo a aquellos que hubieran recibido una cierta formación. Por lo tanto, ese término se le asoció a libros que tienen un conocimiento críptico, que para aquella persona que no entendía el latín y lo abría, no tenía ningún tipo de sentido ni significado. Este tipo de textos surgen en Europa durante esa época. Como decía, se han escrito hasta bien entrado el siglo XX, aunque las obras mayores se piensan que se escribieron en torno al siglo XVIII o bien entrado ese siglo. Se tratan de textos relativamente recientes, ya que, bueno, eran ocultistas los cuales transcribían esos textos. Pero realmente, en ese tiempo, en esa fecha, en esa época, ¿los grandes libros mágicos eran, eso, reales? Bueno, depende del autor al que se le pregunte sí y no. Hay autores que aseguran haber conseguido esos secretos y después lo escriben, lo transcriben, mejor dicho. Perdón, no quiero ofender a nadie. Para venderlos en librerías, con el sello de grandes editoriales. Realmente este tipo de textos, cuando alguien que entiende lo que debe contener un grimorio los ve, se da cuenta que en la mayoría de los casos son libros por encargo. En otros, son una especie de compendios de magia de alguien que suena oír las campanas pero no sabe dónde suenan. Y coloca una serie de fórmulas mágicas que le parecen podrían tener sentido y que a lo mejor funcionan. Pero este tipo de textos, los grandes grimorios mágicos, no se venden en librerías, desgraciadamente. Se pueden encontrar algunas joyas del pasado muy remoto en esas librerías de viejo, donde en algunos casos se adquieren ejemplares casi sin ver, al peso, y que bajo los ojos expertos puede llegar a entender qué tipo de texto de libro tiene en sus manos. Ya que estos libros, generalmente, vienen escritos con una serie de condiciones. La primera, el papel. Debe ser pergamino virgen, aunque el más cotizado es de piel de animal. La segunda, la forma de transcribir, de puño y letra, con una tinta que puede ser especial. La tercera, una serie de textos, los cuales vienen del hebreo o el latín. Quedaos con lo del hebreo porque a lo mejor esto tiene mucho que ver con las grandes obras mágicas. En cuarto lugar, decía que tiene que estar escrito a mano, debe contener también una serie de sellos. Esto es un talismán, un amuleto, podríamos decirlo así, que contiene el libro y que sirve para fijar la entidad invocada con esa energía para que después podamos llamarla cada vez que leemos ese texto e inmediatamente venga a nosotros y nos conceda ese favor. Habría muchos más detalles que contar en los grimorios, pero quedaos con estos, que son los más básicos. Dentro de esos libros sagrados o libros negros, depende de quién lo vea, depende del ojo con que se vea, hay una dificultad especial en el lenguaje. En algunos casos son latín, pero mal escrito,
en algunos de ellos. La razón es sencilla, aunque lo escribieron grandes magos, sobre todo si se tiene un grimorio de verdad, escrito a mano, en papel de pergamino, cuando se tiene ese tipo de textos delante, es posible que se encuentre grandes errores en la transcripción al latín. Si se encuentra en el lenguaje hebreo, habrá que buscar una persona que esté versada en ese lenguaje, y quizá encontrará también algunos fallos. Pero eso nos viene a decir que posiblemente ha sido escrito a mano, de forma atropellada, quién sabe, o esos fallos han sido cometidos adrede. En algunos casos sucede así, porque el mago no quiere realmente que esa fórmula que consiguió con muchísimo trabajo y esfuerzo, o que lo hizo tras muchísima investigación de textos antiguos, pase a manos que puedan utilizarlo de otra forma que no sea la que este mago pensó para esa fórmula. Y bueno, como a lo mejor al fallecer él, ese libro pasará a manos desconocidas, mejor que pase con algunos errores y así se asegura que esa fórmula se quedará en la tumba, al lado de él o ella. En muchos casos esas fórmulas mágicas vienen con una especie como de lenguaje oculto, encriptado, extraño. Por ejemplo, imaginemos que tenemos que realizar un ritual, accedemos a uno de estos libros y en la fórmula mágica nos dice que tenemos que coger un ojo de toro, la pluma de un pavo real y pulverizarlo todo regándolo con la sangre de una tórtola virgen. Bueno, podríamos ir a una carnicería y conseguir un ojo de toro. Es difícil, pero se podría. Habría que esperar a que este se secase para poder pulverizarlo. Lo de la pluma del pavo real es algo más fácil, más sencillito de conseguir. Todo ello, una vez seco y pulverizado, hay que regarlo con la sangre de una tórtola virgen. Hombre, una tórtola virgen, yo no sé cómo se ve que un animal de este tipo es virgen o no. Pero bueno, serviría a lo mejor una tórtola jovencita. Casi un pichoncillo. Que cortamos la cabeza y con la sangre regamos todo aquello. Y voilà. Tenemos una fórmula mágica ancestral, algo que nos va a traer fortuna, dinero, y resulta que no es así. En ese lenguaje oculto de ese tipo de fórmulas, lo que indicaba todo lo que he dicho es que había que coger un ojo de toro, en realidad un clavel rojo, que había que coger una pluma de pavo real, una amapola, pulverizarlo todo, eso sí es sencillo, y hacerlo todo ello en el mes de la tórtola, en este caso en mayo. Ahora sí, ahí sí tenemos la fórmula mágica de verdad. Como eso hay muchísimos otros rituales, sobre todo en los libros de brujería, donde viene la piel de sapo, ojo de sapo, lengua de sapo, lengua de serpiente, donde viene una serie de elementos que realmente no existen o que son difíciles de conseguir y en algunos casos hasta asquerosos. No, son nombres ocultos de algunos elementos y procedimientos que si se realizaban convenientemente por alguien que tuviera esos conocimientos, sí podría tener cierto éxito. Decía antes que algunos de estos textos vienen escritos en hebreo, otro en latín. Esos son más recientes. Los de latín puede ser que sean transcripciones de los antiguos, porque se piensa que los grandes grimorios de alta magia proceden o tienen el lenguaje de el hebreo, el copto, y de ahí hacia atrás al egipcio. Es posible que incluso babilonio, pero en ese caso vamos a encontrar poquitos grimorios en ese lenguaje, ya que, salvo que entendamos el carácter cuneiforme, lo llevamos claro. Pero en todo esto podemos pensar durante un instante, uy, hebreo, copto, oye, ¿la Biblia? ¿Podría ser un grimorio? Algunos ocultistas piensan que sí. En los Salmos de David puede haber ocultos algunas fórmulas mágicas. En las Lamentaciones de Jeremías también, en el Eclesiastés, en el Cantar de Ezequiel, el Evangelio de San Juan, el Apocalipsis incluso. Podría seguir con muchos más. Estos textos en la Biblia, vistos por ojos que realmente tengan conocimientos, pueden llegar a manifestarse delante de él o de ella como grandes fórmulas mágicas. En todo ello entra también una parte contraria, aquellos libros negros, aquellos compendios de rituales en los cuales su función es atraer a los espíritus malignos, en este caso luciferinos, del infierno en definitiva, para que los podamos atrapar y que queden a nuestra merced. Hombre, suena bien, ¿verdad? Suena bonito. Tener a un
demonio como sirviente. ¿Quién no le gustaría conseguir esto? Pero para el que realmente es un entendido de los grimorios y de la alta magia, cuando le digamos esto seguramente esbozará una sonrisa. Y nos dirá aquello de no podemos quedarnos solamente en la superficie de todo lo que es la alta magia. Y no le falta razón. Los verdaderos cabalistas, los verdaderos magos, lo que quieren es sintonizar y atraer la energía universal sin nombre, sin identidad. La que realmente es creadora de todo, lo bueno y lo malo, sin diferencia, sin que exista una especie de barrera, ni una especie como de frontera entre el bien y el mal. Ya que como en el yin y el yang, todo contiene la energía o el germen de lo opuesto. Y eso es lo que realmente un mago de alta magia va buscando. Una fórmula la cual contenga el bien y el mal, se busque el equilibrio entre esas dos partes y a partir de ahí se cree, de crear, ese resultado que el alto mago busca. Con lo cual, está bien, incluso el entendido dice, bueno, si se quiere y si se consigue atrapar a una entidad menor, pues oye, si alguien lo consigue, sabrá que este tipo de fórmulas mágicas funciona y quedará ahí. Un hecho quizá anecdótico, pero nada más lejos de la realidad dentro de los grimorios y dentro de la alta magia con mayúsculas. Podríamos considerar que la invocación de Lucifer, de Rofocal, etcétera, etcétera, o de Satanás incluso, ha sido algo que no se ha hecho durante el tiempo. Sí, posteriormente a todos esos textos en hebreo, en copto, en egipcio, sí que claro que se ha intentado. Pero todo esto son, para algunos, inventos de la religión católica, bueno, en este caso la cristiana, porque había que buscar un enemigo, una parte contraria. Eso no significa que existieran antes de. De hecho, no se piensa que existieran antes de la llegada de la creencia cristiana. Es más, el propio Dios en el Génesis aparece como, bueno, en el Génesis, en toda la Biblia, en todo el Antiguo Testamento, que digo yo, aparece como bueno y malo, capaz de dar los mejores favores y también de dar los mayores castigos, hasta provocar la muerte de alguien. Eso en el Nuevo Testamento no aparece. Con lo cual podríamos pensar perfectamente que los magos de alta magia tienen razón. Quieren conseguir el equilibrio entre las dos energías que además están juntas y son complementarias la una de la otra. No podemos entender el mal sin saber qué es el bien y al contrario. Estamos entonces ante una posible realidad. Y esta es que los grimorios, los verdaderos grimorios, escritos en pergamino virgen o en piel de animal, hechos a mano, con tintas que han sido conseguidas con una serie de procedimientos rituales previos, con unas fórmulas mágicas complicadas, quizá en latín, quizá en hebreo, quizá transcrito incluso al español porque alguien encontró un libro antiguo y lo puso de nuevo en un libro más moderno, pero en cualquier caso escrito a mano con una serie de sellos, esos libros son los que de verdad contienen un hecho mágico que puede llevarse a la práctica si alguien con conocimientos sabe leerlo. Queda muchísimo más por hablar de los grimorios, pero creo que eso lo dejaremos para otra ocasión. Hablaremos de los papas mágicos, porque dentro de la iglesia, dentro de la cultura o de la creencia cristiana, cultura religiosa en este caso, también ha habido grandes magos, cabalistas. También ha habido alquimistas que han escrito grandes obras mientras que han tenido un papel importante en la iglesia cristiana de la época pasada. Y de ello, bueno, podremos extraer la clavícula de Salomón. Ojo, terminaré con esto. Las clavículas de Salomón que hay actualmente en las librerías no son ni por asomo lo que realmente se piensa por parte de algunos entendidos en la materia que eran las verdaderas fórmulas mágicas del pasado, sino más bien una especie de alegoría, algo escrito en el presente para que unos cuantos de nosotros nos entretengamos leyendo un libro y pensando que todo aquello, o soñando más bien que todo aquello que pone allí, puede ser verdad.

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1: Cuando el investigador se sumerge en una investigación, en un determinado lugar donde se dice que hay apariciones o manifestaciones paranormales, fantasmas, espectros y demás fenómenos inexplicables, todo va con un aparataje que puede diferir mucho en función de lo que se desee realizar, como las pruebas que demuestren la existencia o no de algo en un determinado punto de estudio. Hay muchos tipos de investigaciones. Algunas no lo son, como el ir a mirar o echar un vistazo en un lugar para realizar un vídeo en YouTube y decir, bueno, que se ha estado allí investigando. Pero sí es verdad que hay otras veces que se acude y que también hay personas que tienen diferentes formas de investigar. El que, por ejemplo, acude con una tabla Ouija, que aunque no es lo más deseable, sí es verdad que tienen esa creencia, herramientas muy básicas, muy clásicas. Otros que van con grabadoras, con equipos de vídeo, ya vamos siendo un poquito más sofisticados, u otros que van de una forma más subjetiva con un medium. Todo ello por establecer contacto. Cualquiera de los métodos anteriores merecen los respetos, máxime cuando no hay un manual descrito donde se diga cómo se debe de investigar o actuar en caso de una manifestación paranormal o estipular el tasar las capacidades sensoriales de una persona. Pero sí es verdad que entre esos métodos de investigación también está el disponer de tecnología actual para captar lo imposible. Casos en los que se puede emplear recursos tecnológicos para buscar respuestas ante lo desconocido. Y entre el aparataje es conveniente destacar una serie de elementos que no están al alcance de todos, pero que igualmente se usan en las investigaciones. Antes he de decir que recientemente he visto investigaciones que se realizan con o aplicando experiencias con infrasonidos y, bueno, haciendo ver que es una práctica novedosa en España, ni mucho menos. Ese tipo de investigación se hacía ya aquí en Andalucía en el año 2007 y de hecho es demostrable cuando se investigan arcos de la frontera en la casa, en este caso, de Pepi Tejada, y que estaba aquejada de fenómenos paranormales, y se pone en práctica todo lo que era técnicas de infrasonido y ultrasonido aplicado al ser humano, a cómo alteraba las percepciones, en este caso, de las personas que habitaban dentro de la casa. Por tanto, no es una técnica nueva, aunque no es usual y se quiera vender como nueva. Ya desde Sevilla, entre Sevilla, Huelva y Cádiz, se realizaron múltiples experiencias de esa misma forma en diferentes entornos como cementerios, castillos, casas y domicilios privados o sanatorios y hospitales. Igualmente, cuando se aplica el casco de Dios, el llamado casco de Dios, que realmente es una estimulación extra a nivel eléctrico del córtex del cerebro a través de unos determinados dispositivos que se aplican, unos electrodos, y se deja que la persona, bueno, pues pueda ver alteradas sus facultades, creándole lo que es un estado de alteración, nunca mejor dicho, un estado alterado de conciencia de forma artificial que pueda permitir o no tener acceso a esas otras realidades que no tenemos la capacidad de ver. También se acude con detectores de presencia, que no fueron empleados mayoritariamente hasta que se comienzan a utilizar para la investigación en el restaurante Viandas de Sevilla, con una premisa que no era la de detectar fantasmas, sino la de detectar personas físicas que pudieran estar perpetrando un fraude. que jamás se pudo demostrar. Y bajo esa premisa, descubrimos con sorpresa cómo los detectores saltaban, actuaban sin un motivo aparente. Y sin motivo aparente, esos detectores lanzaban esa señal, pese a que estaban perfectamente calibrados, pues pertenecían a una empresa de seguridad y estaban calibrados para detectar siempre algo físico de más de 40 kilos de peso. De la constancia y variables detectadas en gráfica a través de ordenadores detectadas en una zona determinada, pues se podía determinar si en un lugar había algo susceptible de ser etiquetado como paranormal o no. También se acude con las llamadas REMPOT, que se trata de un artefacto que lleva una serie de detectores, como son detectores de presencia, térmico, de campos electromagnéticos, que pueden ser más o menos sofisticados, que pueden tener o no algunos de los anteriormente citados, y también llevan una o dos antenas que hace de medio físico. Si algo existe en un lugar, se pide, por ejemplo, que ese detector toque, salte. Y para ello, pues debe de haber un contacto físico, que evidentemente la persona no ve, o debe de estar muy cerca, menos de un centímetro y medio. Y eso, si salta, pues de una forma indiscutible es que se han puesto en marcha todos los detectores, tanto de presencia, bajada de temperatura, térmico y campos electromagnéticos, y delata la presencia de algo invisible, imposible, acercándose a ese aparato. Igualmente, los llamados K2 o EMF electromagnéticos, que se trata de un detector de campo electromagnético, subrayo, donde la alteración de esos campos

motor normal de 60, 90 y estamos 110, 120, 140, pues pueden ser aparatos de wifi, telefonía móvil, pero si estamos en un lugar en el que, por ejemplo, captamos, registramos valores de 14.000, de 13.000, como hemos llegado a captar, pues evidentemente lo que te está indicando es que hay algo extraño y que hay algo que está marcando muy definidamente lo que está ocurriendo en ese sitio. Se suelen llevar cámaras de vídeo, cámaras de foto para hacer fotografía, porque muchas veces se capta lo imposible en esas cámaras fotográficas, de vídeo, preferiblemente con visión nocturna, con el llamado modo night shot, porque entre otras cosas cuando se pone en contacto el night shot, cuando se pone en funcionamiento el night shot, pues se tiene acceso a un campo, a un espectro de visión al que la persona no llega, que es la infrarroja, y sirve también para captar diferentes hechos extraños, como pudieran ser orbes. No confundir los orbes con la disipación de calor de los propios diodos de las cámaras, y también nos vamos a encontrar que pueden incluso captar hechos extraños que sí son sumamente llamativos. Más sofisticado es llevar cámaras térmicas. No obstante, como en mi caso, cuando llevas un tiempo en el mundo de lo paranormal, haces el esfuerzo económico y la añades, porque una cámara térmica es muy útil. Te puede dar las variaciones de temperatura, pero también te va a detectar masas de aire frío, que en muchos casos tiene un comportamiento inteligente. Y la función es precisamente tratar de captar posibles entidades energéticas, que nos dicen los parapsicólogos, en función de su temperatura. Yo realmente, como técnico especialista en electrónica industrial, que soy, también de mis labores como periodista, titulado también, pues me voy a encontrar que empiezo a utilizar ese aparato, la cámara térmica, ¿para qué? Pues empiezo a aplicarla en un entorno para registrar variaciones de temperatura que dicen que cuando se produce un fenómeno paranormal, pues este tipo de variaciones suelen ser captadas en función de la cantidad de energía, calor o frío que desprenden. Y es una alteración que podría estar indicando que hay algo extraño en ese mismo entorno y que da lugar a imágenes espectaculares. Evidentemente, ir con una grabadora de audio normal para grabar psicofonías normal es algo que es básico. Yo uso también últimamente de cassette porque me da muy buen resultado y porque también se funciona a la vieja usanza. Sería un poco ese kit básico para funcionar, si bien hay elementos como la cámara térmica que son prescindibles por lo costosos que son, y son solo algunos de los aparatos que nos encontramos en la investigación paranormal y que se aplican hoy día, dependiendo del gasto y del nivel de la investigación, para poder disponer de máquinas que en teoría facilitan el trabajo y nos ayudan, evidentemente, a captar lo paranormal que hay en un lugar encantado. Durante mucho tiempo, las investigaciones paranormales se basaron principalmente en testimonios de personas que habían sido testigos de hechos paranormales, fotografías borrosas, grabaciones de audio de baja calidad, porque evidentemente la tecnología que teníamos por aquel entonces era diferente. Sin embargo, con el advenimiento de la tecnología moderna, los investigadores han comenzado a utilizar herramientas más sofisticadas y precisas para recopilar y analizar datos. Hoy vamos a hacer un repaso de estas nuevas herramientas. Unas tecnologías utilizadas como son, por ejemplo, las grabadoras de audio de alta calidad y que los investigadores en materia paranormal utilizan dispositivos de grabación digital muy sensibles para capturar posibles fenómenos de las llamadas psicofonías, voces electrónicas, las EVP en inglés, y esas grabaciones a menudo contienen voces y sonidos inexplicables que se cree que provienen de entidades paranormales. A través de un software especializado, los investigadores pueden analizar y mejorar esas grabaciones con el fin de una evidencia más sólida, clara. Pero también es cierto que se utilizan cámaras térmicas capaces de detectar esos cambios de temperatura que son tan importantes para tratar de relacionarlos con anomalías paranormales o energías.

0: inexplicables, o los medidores de campo electromagnético, que son también últimamente muy empleados, muy analizados dentro de lo que es la investigación paranormal. No obstante, nunca hay que abandonar el método clásico de tratar de captar psicofonías a través de esas grabadoras, grabadoras que valen las de alta sensibilidad, porque indican que es un equipo muy bueno, y también las antiguas que se hacían, por ejemplo, con todo lo que son aparatos de cinta, es decir, los llamados magnetofón. Sin embargo, hay elementos polémicos, por ejemplo, la Spirit Box. He escuchado muchas críticas a la máquina por personas que no tienen mucha idea de cómo funcionan, que tan solo han cogido uno, la han abierto, han comprobado que es un tipo de radio y luego han hecho un experimento que es nulo, puesto que no lo han hecho ni lo han sabido hacer bajo una técnica científica. Y evidentemente son personas que, por muy mediáticas que pudieran quedar, pues no tienen una titulación en este caso en lo que es electrónica, electrónica industrial. He de decir que nos hemos juntado un grupo de compañeros que llevamos mucho tiempo trabajando con la Spirit Box, todos, todos titulados en electrónica industrial, y hemos analizado ya hace la friolera de 9 años la Spirit Box. Y es una moderna joya de investigación porque quien niega la realidad de los mensajes que pueda dar este aparato, sabiéndolo filtrar, evidentemente, sabiendo filtrar lo que es una voz de pasillo, de lo que es una psicofonía, de lo que es una interferencia, de las típicas emisiones, pues está negando lo que es el fenómeno de transradio. Un fenómeno que jamás se le pudo negar, por ejemplo, ni a Germán de Argumosa, ni a Marcelo Bacci, ni al propio, en este caso, gran maestro en estas técnicas, como el grupo de Luxemburgo y el propio Jürgenson, como decía, y que también practicaron el fenómeno de transradio. Independientemente, pues luego nos vamos a encontrar que en España ha habido muchos pioneros en este sentido, como el propio Sinesio Darnell. Pero sí es cierto que la técnica de transcomunicación instrumental comprende también el fenómeno de transradio, como muy bien practicaron en España y practican el propio Pedro Amorós, que es todo un referente. La Spirit Box no deja de ser una radio abierta, que no se detiene en ninguna cadena concreta, que se puede elegir entre AM o FM, es decir, onda media o frecuencia modulada, y se puede regular el tiempo de escaneo de cadenas yendo desde los 100 milisegundos a los 500 milisegundos, es decir, casi al medio segundo. Cada cuarto de segundo es lo ideal y va saltando de dial en dial, estando o no ocupado, creando una base acústica de ruido blanco que servirá, en este caso, para soporte de esas presuntas psicofonías, que en muchos casos se pueden llegar a escuchar a oído vivo y que, con todo el margen de dudas que puede suscitar, sí es verdad que las experiencias de Marcello Bacci al respecto no dejan lugar a dudas. Hay una transcomunicación instrumental bilateral en la que una persona consultante debe de realizar un cuadrante de preguntas y respuestas entre 12 y 27, que deben de dejar un tiempo, un ciclo entre pregunta y pregunta, y dependiendo de la cantidad de información coherente que facilita, en algunos casos, incluso varias palabras, se puede establecer un cálculo estadístico en la que se vea si es azar o no lo es, o si hay algo más, es decir, si hay una voluntariedad de manifestar un mensaje a través de ese aparato. No se debe de esperar palabras fluidas, salvo en ocasiones muy claras, y se aconseja siempre grabar las sesiones con una grabadora normal, pues son más las psicofonías que se captan que las que se escuchan a simple oído. Solo es un sistema complementario. Nunca debe sustituir a una grabadora analógica o digital con la que poder hacer sesiones de transcomunicación instrumental. Y como decía anteriormente, pues tiene detractores y partidarios al 50%. Otra máquina muy empleada es la Ovilus 3. En España solamente hay dos máquinas, una en Barcelona y otra en Sevilla, y que se trata de un aparato realmente curioso porque lleva una serie de sensores aparejados, es como una especie de REMPO, es decir, lleva detector de campo electromagnético, un giroscopio, lleva un detector de temperatura, lleva un detector de presencia, es decir, una serie de detectores y un diccionario interno con 40.000 palabras, que cuando detecta algo comienza a lanzar palabras que normalmente suele estar relacionado con el sitio o con lo que está dando, y en muchas ocasiones da un mensaje coherente que es realmente interesante y que es una suerte de Ouija electrónica, como le llaman. Tiene una versión que es en este caso la versión, podríamos decir que digital, es decir, que pueden instalarse en un determinado aparato y que salió del problema que tuvimos en Sevilla de una máquina de nuestro Obilus que se estropeó. Una empresa de dos hermanas sirvió para arreglarla y una vez que la arregló le pedimos que al hardware, es decir, a la máquina física, le extrajeran el software y la adaptaran a un formato más simpático entendiendo Windows, Android, y nos hicieron un enorme trabajo porque ese software hoy día lo tenemos, lo empleamos en las investigaciones paranormales y da resultados que son espectaculares. Este software no lo tiene nadie, simplemente es un software de carácter privado que evidentemente lo tienen los compañeros de investigación y yo mismo, pero que no está colgado en ninguna app ni en nada, y que sí es verdad que a raíz de aparecer en determinados vídeos de YouTube, pues han sacado versiones que son emuladores. El que sepa de informático entenderá mis palabras, emulan, pero no son lo mismo, y que hacen que pues no sea igual. Por eso muchas veces cuando nosotros mismos nos encontramos a personas que manejan herramientas similares y lo vemos en un teléfono móvil, le advertimos que no se trata de la aplicación original y que los resultados que van a dar son simplemente resultados que están forzados y que en muchos casos simplemente emulan. Con lo cual, eso hay que tenerlo en cuenta para no llevarnos a un error o, en este caso, a pensar que se ha hecho una investigación y que ha dado resultados espectaculares cuando realmente es un emulador. No se parece en nada a la aplicación original, a la Obilus original, y no se parece en mucho menos a la Spirit Radio original, que es la que realmente utilizamos en este tipo de investigaciones. La tecnología, al fin y al cabo, ha ido ganando muchos enteros en estos años y estos equipos, nuevos equipos, hacen que realmente pues tengamos la sensación que estamos avanzando a marchas agigantadas hacia quizás poder descubrir, poder tener una mayor certeza de esos fenómenos paranormales y, lo que es más importante, demostrar la existencia real que tienen los mismos. No me olvido finalmente del llamado casco de Dios. Aunque nosotros ya hace tiempo, desde el año 2007, trabajábamos con técnicas de infrasonido y ultrasonido en las investigaciones, pero sobre todo a modo experimental para inducir alteraciones en la persona y que pudiera ver pues aquellas realidades que el cerebro no puede. El casco de Dios, en este caso, lo que hace es estimular el córtex cerebral de una persona y hacer que pueda acceder a esas otras realidades. Pero sea como fuere, bueno, son técnicas que siempre van mucho más allá y que evidentemente por las características que tienen se escapan muchas ocasiones de la capacidad económica del investigador. Al fin y al cabo, todo para demostrar los fenómenos paranormales y quizás algún día tener la evidencia sólida y concreta que este mundo de lo paranormal es real y la ciencia de momento no sabe explicar por qué. A medida que la tecnología avanza, se ha producido una creciente fusión entre lo científico y lo sobrenatural. Los investigadores han adoptado enfoques más científicos para comprender y analizar los fenómenos paranormales, alejándose de las meras especulaciones y creencias infundadas. La tecnología ha permitido la implementación de métodos más rigurosos y la obtención de datos más objetivos. Un ejemplo de esa fusión entre lo científico y lo sobrenatural es el uso de dispositivos de detección de movimiento. Dispositivos que utilizan sensores, cámaras, para detectar cualquier movimiento en una habitación específica y poner en marcha una cámara de vídeo o hacer una fotografía, de forma que sirve para capturar posibles manifestaciones físicas de supuestas entidades paranormales si se detecta un movimiento sin una explicación lógica y que puede considerarse como una evidencia potencial de la actividad paranormal una vez descartadas las opciones racionales. Otra tecnología que ha ganado en popularidad es el uso de cámaras de vídeo de alta resolución, de 4K e incluso de 8K, que son las menos. Cámaras que permiten captar imágenes muy nítidas y detalladas, que facilita un análisis de la simple identificación de posibles anomalías y que en nada se parecen ya a aquellas imágenes de Super 8 o de VHS. Los investigadores que utilizan estas cámaras durante sus investigaciones para grabar eventos a tiempo real, que incluso emiten por canales, en este caso, y plataformas, y que son examinados posteriormente minuciosamente, y que también ha permitido, pues evidentemente, involucrar a la audiencia, a los telespectadores, para brindar la oportunidad de presenciar esos fenómenos o no de primera mano. La tecnología no solo ha mejorado la obtención de datos, sino también el análisis. Los investigadores paranormales utilizan programas de software especializados para analizar imágenes, grabaciones de audio, de vídeo y otros datos que van recopilando. Y que también hay programas que permiten el filtrado de ruidos, amplificación de señales débiles, la detección de patrones y anomalías que pueden surgir en un sitio. Y aquí me viene a la memoria la famosa cámara Kinect, que siempre lo digo, no hay equipo específico para grabar fenómenos paranormales, pero sí es verdad que se han adaptado muchos de ellos. Y la Kinect es uno, que te da patrones, como si fueran especie de patrones rectilíneos en un determinado lugar, donde presuntamente se está captando un fenómeno paranormal. Que surja o no surja ante la cámara de ese aparato, pues nos puede indicar algo. Evidentemente, el rigor científico está en el estudio de esas imágenes posteriormente. La Spirit Box, de la que hemos hablado, y que es un equipo específico que escanea frecuencias para crear un campo de ruido blanco y de esa forma poder establecer sesiones de transcomunicación instrumental para poder obtener psicofonías, o la Ovilus, que es un dispositivo electrónico con un banco de palabras, con sensores que generan respuestas verbales y que en muchos casos son tan coherentes que es abrumador, y que convierte esas señales en palabras habladas, permitiendo a los investigadores interactuar y recibir respuestas. Es curioso porque es importante descartar todo aquello que evidentemente tiene un fin o se ha podido generar, como por ejemplo en la Spirit Box, y que pueden ser señales de radio que se pueden estar volando. Igualmente, tanto la Spirit Box como la Ovilus son un ejemplo muy claro de lo que es la tecnología en la actualidad en este campo de lo paranormal, pero hay más, porque actualmente no podemos ser más papistas que el Papa, es decir, no podemos negar las implementaciones que hacen otras personas, pero a su vez tampoco podemos estar en un punto en el que el investigador solamente acepte lo que él hace como bueno y lo que aporten los demás no, tiene que haber una reciprocidad. Por eso, cuando se habla de inteligencia artificial en el campo de lo paranormal, tenemos que admitir el potencial que tiene para analizar grandes cantidades de datos recopilados durante investigaciones paranormales, sobre todo en el campo de la psicoimagen, y encontrar patrones y correlaciones que a los investigadores humanos les podría pasar por alto, les podría llevar muchísimo tiempo. Gracias a los algoritmos de la inteligencia artificial, podría ayudar a identificar, por ejemplo, ruidos que pueden ser identificados con psicofonías, interferencias en grabaciones, patrones de psicoimágenes en vídeo y mejorar también la calidad de los datos recopilados. La realidad virtual, la realidad aumentada, que se está imponiendo también en crear escenarios y recrear entornos donde se han producido fenómenos paranormales y permitir a los investigadores de una forma más inmersiva controlar situaciones y también poder replicar lo que han vivido en el mundo real, y tanto la realidad virtual como la realidad aumentada, en muchos casos son muy parecidas, también podrían realizarse y utilizarse en visualizar y representar datos recopilados durante investigaciones, que facilitaría mucho el poder analizar lo que se ha vivido y daría una mayor comprensión y facilitaría esos análisis. Sensores avanzados, más sofisticados, que permiten la detección más precisa de cambios, movimientos en el entorno. Por ejemplo, sensores de vibración, lo que se llaman geófonos, presión atmosférica, campos magnéticos intensos, que podrían utilizarse para detectar todo lo que son fenómenos paranormales sutiles y proporcionar mediciones más precisas. Igualmente, análisis de datos a tiempo real. Hoy día, pues llevamos un ordenador o un par de ellos a las investigaciones paranormales con programas para identificar patrones y eventos significativos durante la investigación. Y todo ello casi sobre la marcha. Facilita muchísimo las decisiones que se toman y las estrategias de la investigación. En otro orden, el utilizar drones. Los drones, que son tecnologías muy utilizadas para la exploración de áreas de difícil acceso o peligrosas, como por ejemplo estructuras abandonadas, lugares remotos. Y es que los drones van equipados con cámaras, con sensores que podrían recopilar datos visuales, ambientales, de manera muy eficiente. Hoy día se usa incluso en la detección de metales en el subsuelo, mientras que los robots en sí, por ejemplo, robots con ruedas, podrían utilizarse para entrar en entornos hostiles, difíciles, pequeños, donde tienen acceso. A pesar de los avances tecnológicos, las investigaciones paranormales siguen siendo objeto de controversia y escepticismo. Muchos críticos argumentan que la tecnología utilizada en esas investigaciones es propensa a errores, con sesgos, y que las interpretaciones de los resultados normalmente pues suelen ser subjetivas. Incluso, además, hay quien sostiene que los fenómenos paranormales no pueden ser medidos ni estudiados mediante métodos científicos convencionales, y cualquier intento de hacerlo es inútil. Esto es un error, puesto que la ciencia argumenta esto, esgrime esto, pero realmente un fenómeno paranormal simplemente es atemporal. No podemos poder prever cuándo se va a manifestar, pero sí podemos tener la certeza que más tarde o más temprano se va a producir en un sitio. Solo hay que tener paciencia. Lo que no se puede es recrear a voluntad como quiere la ciencia. Y por eso no es óbice para negar ese mismo fenómeno. Además, existe el riesgo de que la tecnología pueda ser mal utilizada o manipulada para obtener resultados falsos o engañosos. Cuidado con esto. Por ejemplo, imágenes o grabaciones que pueden ser editadas y manipuladas para crear una falsa actividad paranormal. Y es importante que los investigadores apliquen métodos rigurosos, transparentes en su trabajo para evitar caer en la desacreditación, desinformación y falta de credibilidad. También es importante la tolerancia. Hay muchos investigadores con renombre que implementan técnicas que no son nuevas, pero que le dan la pátina de novedad y que no admiten el trabajo de otros investigadores en materia paranormal, en la que implementan técnicas que son pioneras. Mal. Es un ejemplo de intolerancia. Y hemos de tener en cuenta algo. Del espiritismo aquí hemos avanzado mucho. Cuando se hacían sesiones de espiritismo o de Ouija y surgió Jürgenson, muchos lo acusaron, negaron su sistema, negaron que hubiera podido captar las voces de los seres fallecidos, en el caso de Jürgenson, la de su madre. Sin embargo, con el tiempo, eso se ha impuesto. Es decir, no podemos negar algo que no conocemos o que viene avalado por un falso experto por el simple hecho de venir de otra persona. Hay que ser tolerante y, sobre todo, admitir las limitaciones que se tienen. El uso de la tecnología hoy día en las investigaciones paranormales ha abierto un campo de posibilidades y desafíos en el estudio de lo inexplicado. Y con eso, y con el avance y con la tolerancia, nos debemos de quedar para tratar de esclarecer cada día más a qué naturaleza obedecen realmente los fenómenos inexplicables.
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Y hasta aquí nuestro programa de hoy de Voces del Misterio. Pero no olviden que tienen una cita. La próxima semana en nuestra rojiblanca sintonía, en la 91.6 de la FM. Hasta entonces, sean felices. Gracias.

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